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0: Y arriba tierra caliente,
1: y que más digan.
0: Saludos para la raza de Jalisco esta noche. Échale, pariente. Bienvenidos, Rodeo West Dallas, oiga.

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1: ¿Qué tal, amigos míos? Respetando una vez más la ciencia y la medicina, respetando a todo clero político y eclesiástico, respetando la forma de actuar, de pensar y de ser de usted como ser humano, una vez más estamos compartiendo este espacio de orientación, consejería, reflexión, motivación con fines de entretenimiento de este su internacional programa de Caminos de la Vida. Programa en donde usted puede participar activamente a través de su llamada. Recuerde que hablar con nosotros es totalmente gratuito, totalmente sin costo, así que llama ya. Llama en estos momentos y con mucho gusto aquí le vamos a orientar. Si me quiere dar su nombre, perfecto. Si quiere que su llamada sea anónima, nomás me dice que sea anónima. Nomás si necesito exactamente su fecha de nacimiento, pues para poder esto orientarlo, percibir sus vibraciones, sus energías y asimismo poderle decir exactamente pues qué es lo que puede estar pasando en estos momentos. Uno sufre en ocasiones inexplicablemente y es ahí donde yo siempre les digo, abran su mente. Si usted en estos momentos se siente amarrado al fracaso, negado al triunfo, le está yendo mal, el dinero no le rinde, ha perdido usted las ilusiones, las esperanzas, los sueños y proyectos que usted tenía, ya los ha abandonado porque usted cree que son imposibles, son inalcanzables, porque ahorita las cosas no le están saliendo. Este año para usted ha sido terrible, ha sido muy complicado, el año pasado, el antepasado, solamente usted sabe cuánto tiempo lleva sufriendo. A lo mejor tiene capacidad, conocimiento, experiencia, las ganas, pero el cuerpo tampoco lo deja porque todos los días se siente usted mal, se siente cansado, sin energía, se siente triste, deprimido, con miedo. Lamentablemente no hay día que usted no le... Está como el disco, ¿no? Le duele desde la cabeza hasta la punta de los pies. Se toma, se aplica, se unta la medicina y medio se recupera, pero sigue decayendo. Inclusive, he atendido cualquier cantidad de personas que me dicen, mire, es que yo fui al médico, me tomaron exámenes, estudios, análisis y me dicen que no tengo nada. En los estudios aparezco que estoy totalmente bien, pero día con día yo me siento más mal, ¿no? Y me duele mucho mi cuerpo. Entonces, es ahí donde uno tiene que ponerle atención a qué es lo que está pasando. No descarten ustedes la posibilidad de una envidia, de una traición, de un daño, de un hechizo. Lamentablemente uno no quisiera creer en estas cosas, pero no quiere decir que eso no exista, ¿no? Acuérdese lo que dice el Padre Nuestro al final de la oración, líbranos del mal, ¿no? Quiere decir que hay un mal que lo puede dañar a usted, a mí y a cualquier persona. Entonces, eso durante más de 3 décadas, durante prácticamente casi 40 años, se lo hemos demostrado a las personas en Caminos de la Vida. No somos unos aparecidos, no somos unos improvisados. Caminos de la Vida es Caminos de la Vida. Yo soy la persona que siempre guía este programa, tanto en la radio como en tele. Me podrán ver más gordo, más flaco, con más pelo, con menos pelo, pero la persona es la misma. Aquí soy el mismo de siempre, el mismo que escucha, ¿no? Eso se los digo para que tengan cuidado a donde buscan ayuda. Yo no le puedo decir a usted, soy el único que puedo, el único que sé y me las sé todas. Acuérdese del dicho, dime de qué presumes y te diré de qué careces. Pero lo que sí ustedes pueden encontrar con nosotros es seriedad. ¿Por qué? Porque uno sí da la cara por lo pronto. En este caso, pues estoy aquí en la radio, pero también usted puede ver los programas en televisión, nos puede ver también en las redes sociales, donde yo, solamente yo, también me dirijo con ustedes en las redes sociales. Tengan cuidado, porque hay gente que lamentablemente utiliza mi cara, utiliza mi nombre, utiliza mi voz, haciéndose pasar por mí, y hay mucho fraude, mucha estafa. Entonces tengan cuidado, asegúrense de que sean, si están buscando ayuda con Caminos de la Vida, sea con Caminos de la Vida. Tengan cuidado con las aves de paso, esos que aparecen de hoy, de la noche a la mañana, y de la noche a la mañana así también se van con su dinero. Yo no le puedo decir a usted que aquí se hace todo gratis, porque no, tampoco puedo echarles mentiras, pero es mejor decir la verdad y que ustedes vengan a lo que vienen realmente, darle solución a sus problemas, y no que vienen a buscar esto, ilusiones, si me entiende, o a ser víctimas de engaños, ¿no? Más de tanto tiempo que nos avala, que es el tiempo, precisamente, casi 40 años de servicio, casi 40 años de ayuda a nuestra gente, ¿no? Entonces, ¿para qué estamos? Para servir. Si usted tiene algún problema, todo problema tiene solución. Todo problema es originado u ocasionado por algo, por alguien o hasta inclusive por uno mismo. Entonces, cuando uno enfrenta el problema y lo soluciona, se vuelve una experiencia más de vida, ¿no? ¿Por qué? Porque ya el problema se lo quita uno de encima y ya va a tener uno menos piedras en el camino para poder caminar en este mundo y poderlo recorrer. Tenemos una vida en este mundo terrenal, solamente usted sabe cómo lo quiere vivir. Feliz, tranquilo, en abundancia, en prosperidad, en salud, en armonía, en la vida, o vivir un infierno como a lo mejor puede estar usted experimentando en estos momentos. Insistan a nuestra línea telefónica aquí del estudio, aquí de cabina, y con mucho gusto aquí le vamos a orientar. Llámanos en estos momentos.
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1: Hay una llamada, ¿me escucha? Hola, bueno.
2: Sí, bueno.
1: Hola, ¿cómo estás? ¿De dónde me llamas? ¿Me llamas de Van Nuys?
2: Sí.
1: Perfecto, dame tu fecha de nacimiento, por favor.
2: El mes 9.
1: Ok.
2: Del 78.
1: A ver, mes 9, eres de Virgo.
2: Sí.
1: Bueno, tu ser de luz es Orifiel, día favorable los miércoles, piedra el zafiro, color el azul o el gris, metal mercurio, elemento de la madre naturaleza, la tierra. ¿Me das tu nombre, corazón, o que sea anónima la llamada?
2: Que sea anónima.
1: Con mucho gusto. ¿Ya nos has visitado?
2: Ay, aquí con ustedes, no. Solo con el maestro Martín.
1: Ah, o sea, en nuestra oficina de Van Nuys.
2: Sí, en la oficina de Van Nuys.
1: Ah, correcto. ¿Estás agradecida con él? ¿Le quieres dar un testimonio?
2: Ah, sí, le agradezco por todo lo que ha hecho por mi esposo y por mí.
1: Uh-huh.
2: Creo que buen maestro.
1: Perfecto.
2: Él ha sido excelente con nosotros.
1: Okay. Pues cuéntanos un poquito tu problema, estimada amiga, para que el público se identifique contigo. ¿Qué pasaba contigo? ¿Qué era lo que estabas sintiendo tú y tu esposo que decidieron buscar ayuda con nosotros y recibirla en nuestro centro de Van Nuys?
2: Bueno, más que todo era conmigo.
1: Ah, ok. ¿Qué tenías?
2: Fuimos ahí con él porque yo me sentía muy... Ya no me podía ni querer levantar.
1: Órale.
2: Entonces, una señora me indicó que fuéramos ahí. Entonces fuimos y gracias a Dios lo que encontró él, y ya pues ya vamos a terminar de salir de esto, y ya gracias a Dios hoy sí me siento bien.
1: ¿Cuánto tiempo duraste sufriendo, sintiéndote mal, viviendo ese infierno?
2: Viviendo este infierno solo nomás tenía por lo menos unos 4 semanas, porque yo así rapidito me entró lo que me hicieron.
1: Ah, eso fue de un momento a otro. ¿Estabas bien? Sí. Ah, de cuenta, durmió ayer bien y hoy amaneció mala.
2: Ah, sí, exactamente.
1: Ok, órale. ¿Y qué te dijo el maestro? ¿Que había un daño, un hechizo y por eso lamentablemente estaba sufriendo?
2: Ah, sí, había un daño muy profundo, muy fuerte. Okay. Así por decirlo, muy fuerte.
1: ¿Y te lo demostró? ¿Tú lo viste, lo comprobaste?
2: Yo lo comprobé, y mi esposo, porque mi esposo no me ha dejado ahí a la par mía.
1: Qué bueno siempre que te ha apoyado.
2: Sí, siempre ha estado conmigo ahí, siempre, okay. siempre.
1: Y cuando el maestro te cura, te limpia tu energía, te retira ese daño, ¿al cuánto tiempo empiezas a ver un cambio, una mejoría, a decir que valió la pena visitar Caminos de la Vida?
2: Bueno, más que todo al primer día que él me hizo una limpia.
1: Ajá.
2: Al primer día que yo lo visité, ese día, esa noche, ya vine y dormí toda la noche.
1: Ah, qué bueno.
2: De ahí, ya pues, como siempre uno ya viendo las cosas, ya se siente un poquito mal, pero como siempre, pues uno se va a sentir así, ¿me entiendes?
1: Ajá.
2: Pero sea como sea, ya salí adelante con la ayuda del maestro Martín.
1: Bueno, ya ves que a ti te recomiendan con nosotros, una persona te recomienda que nos visites. ¿Qué le puedes tú recomendar al público que está sufriendo, que se siente mal, que no sabe qué hacer, que necesita ayuda y la puede encontrar en Caminos de la Vida como tú la encontraste en nuestra oficina de Van Nuys?
2: Que busque ayuda, que pues yo les recomiendo que busquen ayuda con Caminos de la Vida, porque sí es bueno.
1: Perfecto. Pues corazón, le agradezco mucho su llamada, gracias por su testimonio, por creer en nosotros, por creer y confiar en Caminos de la Vida, en nuestra oficina de Van Nuys. Y aquí estamos para servirte. Mil gracias por tu llamada. Que pases bonito día.
2: Ok, muchas gracias.
1: A ti por llamar. Buen día. Bye. Okay. Así es como se resuelven los problemas. Es lo que estábamos hablando, ¿no? Todo problema tiene solución. En este caso, la señora, pues ustedes escucharon, ¿no? Uno de un día para otro ver cómo le cambia la vida y cómo empieza uno a vivir un infierno. Es que eso es lo que ustedes tienen que analizar. Si ustedes estaban bien, y paulatinamente empezaron a ver cambios drásticos en su vida, a tener dolores, enfermedades, sufrimientos, problemas, problemas en la casa, problemas económicos, problemas en las situaciones básicas para el ser humano estar tranquilo. ¿Uno con qué está tranquilo o con qué está feliz? Con buena salud, con suerte o dinero y con amor y tranquilidad. Pero si en la salud, en el dinero, en el amor, empieza usted a tener fracasos, a tener problemas, a tener desavenencias, a tener dificultades, a tener obstáculos, a ver cómo lo que había construido en su vida de la noche a la mañana se le fue. ¿Cuántos de ustedes han dejado su tierra, su país, su familia, sus orígenes, por llegar a esta gran nación a buscar un sueño? Y lo bueno fue que lo encontraron, lo consiguieron, estaban yéndoles bien, se conectaron luego con la abundancia, con la tranquilidad, empezaron ustedes a subir como la espuma, a tener trabajo, a ahorrar, a mandar dinero a sus lugares de origen, a pagar deudas. Todo iba fluyendo y de la noche a la mañana todo cambia. De la noche a la mañana se vuelve su vida un infierno. Quiere trabajar, pero el cuerpo no lo deja. Gana dinero, pero se le va inexplicablemente. Y problema tras problema tras problema tras problema, entonces tienen que ponerle cuidado, porque si antes las cosas fluían y ahorita no, no descarte usted la posibilidad de un daño, de una envidia, de un hechizo. Uno a veces no quiere creer en esto, pero vuelvo y le repito, no quiere decir que la maldad no existe. La maldad puede estar más cerca de usted de lo que usted lo piensa. Por eso hay que abrir la mente. Abran la mente porque y busquen opciones, ¿no? Uno no puede cerrarse al que eso es mentira, eso es charlatanería, eso no existe, porque se pueden llevar una sorpresa. Y aquí ahí tenemos otro enemigo que es el tiempo. El tiempo y no perdona. Usted lo perdona a Dios, lo perdona el diablo, lo perdona a su pareja, lo perdona a su familia, a sus amigos, hasta a sus enemigos y si se tocan el corazón. Pero el tiempo no perdona. Por eso si usted ve que este año las cosas no le han funcionado, yo les pregunto, ¿por qué cerrar un año mal? Con tristeza, escasez, melancolía, miedo, sufrimiento, tristeza, pobreza, escasez, cuando todavía puede usted hacer grandes cambios por su vida. 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
1: O visítanos personalmente. 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Tengo otra llamada, ¿me escucho? Hola, ¿bueno?
3: Sí, bueno.
1: Hola, amigo, ¿de dónde me llamas?
3: De Seattle.
1: Seattle, gracias. Dame tu fecha de nacimiento.
3: Sí, soy de abril 8 del 87, 1987.
1: Abril 8, eres de Aries, tu ser de luz, Camuel, día favorable martes, piedra el diamante, color rojo, metal hierro, elemento fuego. ¿Ya nos has visitado?
3: Sí, maestro, yo ya fui con ustedes, me atendió el maestro Pedro y pues estoy muy agradecido con ustedes, por eso les llamaba.
1: Bueno, entonces ya te atendió Pedro en nuestra oficina de Seattle. ¿Agradecido con él? ¿Le quiere dar un testimonio?
3: Sí, maestro, claro que sí. El maestro Pedro a mí me atendió ya hace como 3 meses. Uh-huh. Y la verdad es que vi un cambio muy grande en mi vida, en mi negocio. No dormía, me sentía totalmente cansado. Pues yo creo que deprimido, no sé por si era por mi negocio, pero pues la verdad yo ahora veo un cambio primero en mi persona muy grande, me siento mucho mejor. Y la verdad es que mis ventas también se han incrementado mucho en estos 3 meses, maestro. Yo estoy muy agradecido con ustedes, la verdad.
1: Y bueno, ¿cuánto tiempo duraste sufriendo, viéndote salado, viendo cómo se caía tus entradas de dinero, cómo se iba la tranquilidad de tu vida?
3: Maestro, yo tenía, mire, a mí algo que a mí me dijo el maestro Pedro fue que yo llegué a tiempo, porque yo tenía como un año, menos del año, sufriendo con todo esto, y él me dijo que pues esto pudo haber sido peor. Entonces la verdad es que yo, pues él siempre me dijo que llamé a tiempo, que los busqué a tiempo, y eso fue lo que me ayudó bastante, porque la verdad yo sí vi muchos cambios ahorita.
1: Okay. Bueno, ¿y qué te dijo el maestro Pedro? ¿Que te hicieron un daño, un hechizo y lamentablemente por eso estabas fracasando?
3: Sí, él me dijo también la persona, maestro, que me lo había hecho y todo.
1: Ok. ¿Y reconoces a esa persona?
3: Sí, claro que sí. Fue una trabajadora de nosotros. Híjole. Estuvo pues trabajando con nosotros un tiempo y la verdad pues no hacía bien su trabajo. Yo la despedí con todas las de la ley, pero pues ella al parecer no nos tenía buen gusto, ¿verdad?
1: No, pues te lo demostró. ¿Qué más? Cuando te dice Pedro el nombre de la persona que te hizo ese daño, ¿por tu mente llegó a pasar que hubiera sido esa persona?
3: Fíjese que no, maestro, nunca. De hecho, yo siempre estuve, ahora sí que juzgando a otra, una persona muy cercana a mí, y que yo pues creía que era por eso, y la verdad pues sí me sorprendió bastante, porque él me lo comprobó, no nada más me lo dijo, me lo comprobó, yo me di cuenta que sí fue ella.
1: Órale. Bueno, y cuando Pedro te cura, te limpia tu energía, tu negocio, todo, te retira todo daño que te hizo esta ingrata mujer, ¿al cuánto tiempo empiezas a ver un cambio, una recuperación, a decir, valió la pena haber visitado Caminos de la Vida en Seattle?
3: Maestro, yo a los 15 días yo ya estaba durmiendo bien, no le voy a echar mentiras, yo hasta ahora es que he visto un poquito más mis ventas evolucionar, pero yo ya con mi descanso y con mi paz que empecé a tener, con eso, créame que yo me siento muy agradecido, porque lo demás yo lo trabajo, yo lo sé hacer, yo pues día con día lo lucho, pero pues como me sentía y la verdad como yo llegué con el maestro Pedro, él le puede decir cómo llegué y hoy en día la verdad es que ya soy otra persona, hasta me lo dicen mis mismos trabajadores.
1: Qué bueno, me alegra mucho. Bueno, ¿y qué le puedes tú recomendar a nuestro público, a aquellas personas que están sufriendo, viviendo un infierno, viendo cómo se le va de sus manos la suerte, la felicidad, la tranquilidad, la misma salud como te estaba pasando a ti, y pueden ser ayudados en Caminos de la Vida como fuiste tú ayudado en Seattle, en este caso en manos de Pedro?
3: Pues yo lo único que les puedo aconsejar es que no tengan miedo, que se acerquen, que no pierden nada, que pues a mí no me obligaron a hacer nada tampoco, yo lo hice de muy buena voluntad. Y la verdad es que yo me siento muy agradecido. Yo creo que también hay veces las personas pues se dejan llevar por los comentarios que escuchan, pero pues la verdad yo era más mi sufrimiento, yo ya no quería sufrir, yo no quería aguantar más esto que estaba pasando, yo estaba ya pensando en cerrar hasta mi negocio y pues ya tengo como 5 años con él, ya estaba yo pues motivado y todo, y pues esto que me pasó de la noche a la mañana, la verdad que no se los deseo a nadie, más porque a mí me lo comprobaron y yo vi con mis propios ojos a lo que me hicieron y las personas también. Entonces yo ya pues me alejé, maestro, ya inclusive ya me puso el maestro una protección aquí en mi negocio también.
1: Perfecto. Pues amigo, yo le agradezco mucho su llamada, gracias por su testimonio, por creer en nosotros, por creer en Pedro que te echa la mano en Seattle, y aquí estamos para servirte. Mil gracias por tu llamada, que pases bonito día.
3: Muchas gracias, maestro, que Dios los bendiga a todos ustedes y pues los felicito mucho por ese programa tan bendito que tienen.
1: Ah, muchas gracias, buen día. Pues así es como se le ayuda a las personas, ¿no? Aquí se demuestra con hechos, vea la sorpresa que él se llevó. Por eso nosotros siempre al final, es rara la persona que no se le dice el nombre de su enemigo. Es rara, mejor dicho, yo creo que de 1001. Y eso lo hace uno cuando uno ve que va a ser para más problemas, para venganzas, para muertes, para eso, pues uno dice, mejor se queda callado, porque pues si en lugar de beneficiarlo lo voy a terminar de hundir, mejor me quedo callado, ¿no? Pero normalmente la gente después de que se cura, recupera una paz mental y espiritual muy grande, pues muchas veces nomás lo que quieren es aclarar esa duda. Por ejemplo, como en el caso de él estaba juzgando a otra persona y resulta que nada que ver, resultó ser una persona que había trabajado para él. Y así pasa mucho. Por ejemplo, si usted, por ejemplo, está en un trabajo donde le va bien, donde está a gusto, donde trabaja bien, le pagan bien, lo valoran, pero tiene a su alrededor un grillerío tremendo, gente que le tira, que vocifera, que blasfema, que le echa la mala vibra, que usted dice, ah, mejor me voy porque si esta gente no me quiere tener aquí, usted preocupe por la opinión de su patrón, de su jefe, del que le paga. De ahí para abajo que entre el diablo y escoja. Entonces protéjanse, protejan su suerte, protejan su energía, dése cuenta. Ya se le protegió el negocio al señor y dése cuenta que de estos últimos meses para acá todo otra vez ha vuelto a fluir, todo ha vuelto a prosperar. Y el negocio tiene que ser muy bueno porque para haber aguantado un año de sufrimiento, un año de pérdidas, un año de decadencia, un año de dolor. Y por eso siempre les digo, cuando no es normal lo que está pasando en sus vidas, abran su mente y busquen ayuda. 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
1: Son muchos los lugares, los centros de atención en donde usted nos puede ubicar. Por eso pongan mucho cuidado a teléfonos y direcciones. Tengo una llamada, ¿me escucha? Hola.
4: Oh, sí, lo puedo escuchar, disculpe.
1: Muchas gracias, corazón. Dame tu fecha de nacimiento.
4: El 16 de noviembre, 1991.
1: 16 de noviembre, eres de Escorpio.
4: Sí.
1: Tu ser de luz es Azrael, día favorable los martes, piedra vibratoria el topacio, color vino rojo, metal plomo y elemento de la madre naturaleza agua. Corazón, ¿ya nos has visitado?
4: Sí.
1: Perfecto. ¿Quién te atendió y en dónde?
4: El maestro Samuel en Los Ángeles.
1: Samuel en Los Ángeles. ¿Tú me quieres dar tu nombre o que sea anónima tu llamada?
4: Anónimo, por favor.
1: Con mucho gusto, corazón. ¿Estás agradecida con Samuel? ¿Le quieres dar un testimonio?
4: Sí, estoy muy agradecida con el maestro.
1: Perfecto. Pues cuéntanos un poquito tu historia. ¿Cómo era tu vida antes de llegar a nuestra oficina de Los Ángeles? ¿Qué pasaba contigo?
4: Pues yo vivía una vida que yo pensaba era normal y con tiempo conocí a alguien quien en verdad pues no lo conocí muy bien y me empezó a hacer brujería. Andale. Estaba obsesionado conmigo.
1: Ajá.
4: Y me quería pues controlar y pues mi vida no fue como yo quise que fuera, y hasta que encontré ayuda con el maestro Samuel, que me ayudó inmensamente y soy eternamente agradecida con él. No sé qué se hiciera de mí si no lo hubiera conocido, y pues le doy mil gracias para siempre porque no sé qué fuera de mí.
1: Híjole. ¿Y Samuel te demuestra con hechos toda la maldad de ese ingrato?
4: Sí, él me enseñó todo. Me enseñó todo y lo que yo agradezco mucho es que él me enseñaba todo. O sea, no era de que decía, oh, esto está pasando, pero nunca me enseñaba. Él todo me enseñaba, me explicaba el proceso, me ayudó muchísimo. Habían momentos que eran muy difíciles, al saber la verdad de que estaba pasando, y uno de verdad que no puede creer que hay personas que existen malas así, pero gracias a Dios y con ayuda primeramente con Dios, el maestro Samuel me ayudó muchísimo. Soy muy agradecida con él, nunca le puedo parar de decir gracias. Cada vez que hablo con él siempre le doy las gracias, y es una persona que considero un gran amigo que me enseñó que con Dios todo es posible. Y pues yo siempre he creído en Dios y voy a seguir creyendo en Dios, pero yo sé que Dios puso al maestro en mi camino para ayudarme y pues como le digo, estoy eternamente agradecida con él.
1: Ok, cuando Samuel te cura, te limpia tu energía, retira toda la maldad que te hizo este mal hombre, ¿al cuánto tiempo empiezas a ver un cambio, una mejoría, a sentirte mejor, a sentir que valió la pena haber visitado Caminos de la Vida en Los Ángeles?
4: Honestamente, es instante. Si uno hace esto con fe en Dios y realmente hace lo que uno tiene que hacer, porque un problema que yo he visto es que el maestro nos puede estar diciendo qué es lo que tenemos que hacer, y si uno no lo hace como tiene que hacerlo, pues no va a ayudar, ¿verdad? Entonces, con el maestro Samuel, cada vez que oráramos, cada vez que me ayudaba con algo, honestamente fue instante que noté la diferencia, y claro, con más tiempo, seguir teniendo fe, cada día es mejor, y hoy puedo decir que mi vida es 100% diferente a cuando yo primeramente conocí al maestro, y es algo que siempre voy a estar agradecida, y honestamente, como le digo, no sé qué fuera de mí si nunca conocí al maestro, creo que estuviera aquí.
1: Bueno, ¿y qué le puedes tú recomendar al público? Hay mucha gente sufriendo, viviendo un infierno, viviendo amarres como lo que te pasó a ti, y puede ser ayudada en caminos de la vida como tú fuiste ayudada en manos de Samuel aquí en Los Ángeles.
4: Sí, yo diría que tenga mucha fe. Todo se hace con Dios, y eso es algo que yo agradezco mucho. Yo tengo mucha fe en el maestro Samuel, y yo sé que si alguien necesita ayuda, él sí puede ayudar, pero uno tiene que tener la fe en Dios primeramente y hacer las cosas como se tienen que hacer, porque si uno no va a seguir adelante, o sea, no puede uno empezar y ya no querer, o decir, no, es que tengo miedo, entonces, pues, ¿cómo nos va a ayudar, verdad? Tenemos que uno seguir la pie de la letra, como diga, que tenemos que hacer, y tener la fe y saber que todo se hace con Dios, y por eso es que yo confío tanto en el maestro Samuel, porque él siempre enseña todo lo que está haciendo, todo lo que está pasando. Si uno de veras quiere saber qué es lo que está pasando y no cree, él lo enseña, y enfrente de uno. No puede decir uno que, ay, no, es magia o me está mintiendo. No, él sí lo agarra bien, y yo sé que los demás también, quien quiera agarrar ayuda, mientras lo haga con fe, se puede ser.
1: Perfecto. Pues corazón, le agradezco mucho su llamada. Gracias por su testimonio, por creer en nosotros, en Samuel, en este caso, en nuestra oficina de Los Ángeles. Y aquí estamos para servirte. Mil gracias por tu llamada. Que pases bonito.
4: Muchas
1: día.
4: Gracias. Buen día. Igualmente. Dale, adiós. Bye.
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1: Ya me tengo que despedir, amigos míos. Sean libres, sean felices, abran su mente, busquen opciones, no se rindan. Paz, amor y buen genio, mis peregrinos del alma.

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2: ¿Qué tal, mis queridos amigos? Sean ustedes bienvenidos en esta mañana de domingo del 28 de junio del 2026. 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Y bueno, así de fácil usted va a poder saber qué es lo que está pasando en su vida. Y quiero decirles que son muchísimas las personas que se han comunicado conmigo, que han querido que les oriente, que les eche las cartas, muchos mensajes de texto, muchos mensajes WhatsApp también, y que pues de personas que nos están hablando con situaciones realmente terribles. 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Tenemos casos de la vida real. La señora María José Castillo se ha comunicado con nombre, con fecha de nacimiento, y quiere que le echemos las cartas. Bueno, doña María José, gracias por ese voto de confianza. Hoy las cartas me están diciendo que usted tiene enemigos ocultos, que usted tiene efectivamente malos vecinos. Mire, usted va a ir allá atrás en su casa. Usted tiene una maceta, una matera de color púrpura. Mire, usted va a revisar allí y se va a dar cuenta que su vecino le ha enterrado algo negativo ahí, y por eso su enfermedad, por eso la desgracia, por eso no consigue otra vez trabajo fácilmente, María José, y hasta tiene problemas con su pareja, no han vuelto a tener intimidad ni nada, y quiere largarse, quiere irse de ahí. Mire, visítenos cuanto antes, yo le voy a garantizar resultados. Usted va a ver que en menos de 3 días a usted se le abren puertas de prosperidad del cielo. A don Esteban Mateus está muy contrariado, nos escribe de manera desesperada con su nombre, su fecha de nacimiento, porque está sufriendo en el campo del amor. Don Esteban tiene razones para estar así de mal, tiene razones para estar así de inquieto, porque desafortunadamente tengo que decirle que su esposa está saliendo con su sobrino, que ahí hubo un interés y que ya llevan 6 meses juntos y que desafortunadamente usted ha sido el hazmerreír de todas las personas. Mire, tiene que controlarse, porque usted es más fuerte que eso. Usted es más inteligente que eso. No vaya a permitir que esto lo desgarre más. Es mejor que le quiten a uno la venda de los ojos. ¿O usted qué prefiere? ¿Vivir engañado toda la vida? Claro que no, don Esteban Mateus. Venga, venga, porque le vamos a ayudar, y déjele las cosas a Dios y a la vida, porque la vida no se queda con nada. Créame que todo, tarde que temprano, uno lo paga. Usted no necesita hacer nada, porque tarde que temprano estas personas van a pagar el daño que le han hecho a usted, y en cambio sí lo tienen a usted bloqueado. Le hicieron firmar unos papeles. Hay que venir urgentemente, don Esteban, y aquí yo le voy a confirmar lo que le estoy diciendo. Le voy a poder mostrar el rostro, le voy a decir el nombre de todas las circunstancias para que usted tenga esa paz y esa tranquilidad de que ya sabe la verdad. Don Esteban, Dios me lo bendiga. Desafortunadamente, sí. Como dicen por ahí, cuando uno le ve en la cara, eso es algo terrible, pero pare de sufrir, ya no más, ya no más, créame que no. Un abrazo también para doña Florinda González. Está desesperada porque su esposo está cambiando mucho, porque ahora desde el jueves hasta el domingo se la pasa bebiendo y perdiendo el dinero. Mire, señora Florinda, a su esposo le dieron una bebida con brujería líquida. Y eso es precisamente para que pierda el carácter, la voluntad y la capacidad de decisión. Y es por eso que él le entrega todo el dinero a estas otras personas. Usted debe venir a mi consulta. Vamos a quitarle esa liga, ese amarre que tiene su esposo, doña Florinda. Miren, yo les quiero agradecer a todas las personas que se están comunicando, que me siguen enviando mensajes. Claro que sí, la brujería es algo que está presente, desafortunadamente. Existe, es una realidad. 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A esta hora, queridos hermanos, vamos a iniciar con la participación de nuestros queridos radioescuchas. No olviden que soy medium, que soy parapsicóloga, mentalista, consejera. 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Y si usted ha recurrido para psicólogos, mentalistas, clarividentes, es para ayudar a dejar atrás ese problema, ese inconveniente, ese bloqueo, a través de una ayuda espiritual. 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Sí, bueno.
3: Con Claudia Godínez.
2: Bienvenida, Claudia. ¿En qué te puedo servir?
3: Pues quiero que me eche las cartas del tarot. Tengo ahí algunas dudas y pues si me las puede aclarar, por favor.
2: Claro, con muchísimo gusto. ¿Cuál es tu fecha de nacimiento?
3: 12 de septiembre del 74.
2: Muy bien. Bueno, en este momento, mi querida amiga, estamos mirando las cartas que salen aquí hoy para ti. Y bueno, te veo con mucha incertidumbre. Es como si alguien te hubiera metido algo en la cabeza, o tienes ideas negativas con respecto a tu pareja. No hay suficiente confianza, a pesar de que hay amor entre los dos. La relación se ha transformado y tiene un agotamiento muy grande, pero al punto de que tú has llegado a sospechar que él te haya traicionado, incluso no ahora, sino en el pasado. ¿Es así o no es así?
3: Sí, esa siempre ha sido mi duda con él. No tengo seguridad con él, aunque sí, lo quiero mucho.
2: Lo quieres mucho, sí. Claro, y es un hombre muy responsable, pero también es un poco fuerte contigo. De hecho, como que a veces tú te sientes utilizada. Mira, hay que cambiar la armonía del hogar. Aquí yo estoy viendo una persona que no es una mujer, sino es una persona interesada de la misma familia, enemigos de la misma familia, interesados en acabar con la relación de ustedes, como con envidia hacia ustedes, y hay mucho chisme, mucha habladuría. ¿Tú conoces a una persona que aparece de nombre Efraín? ¿Conoces a alguien con ese nombre?
3: Sí, sí lo conozco, es su primo.
2: Bueno, pues déjame decirte.
3: De mi esposo.
2: Imagínate, es una persona interesada o interesado en ti, está interesado en ti realmente. Si quiere dañar tu hogar, hay que venir, porque veo también algo como en la casa, como si les hubieran dejado un paquete de maldad. ¿Cuándo puedes acercarte?
3: Pues en cuanto ustedes me digan, yo estoy dispuesta.
2: Muy bien.
3: Esto ya.
2: ¿Te he dicho algo que no sea verdad o todo lo que te he dicho es cierto?
3: Todo es cierto, y pues veía intenciones del primo, pero pues no lo tomé en cuenta.
2: Imagínate.
3: Creo que sí.
2: Bueno, te vamos a ayudar. No cuelgues, por favor, por línea interna. Te doy tu appointment, tu cita. Muchísimas gracias por la comunicación.
3: Gracias. Muchas gracias.
2: Con todo gusto, mi querida amiga, no olvides de una vez escribir un mensaje o también seguir ahí en la línea para darte tu cita, para darte tu appointment, para tantas personas que tienen una dificultad, que sospechan estar siendo víctimas de infidelidad, de traición, de daños espirituales. Miren, no lo duden, comuníquense con nosotros. 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Miren, queridos hermanos, nosotros somos sinceros. Esas enfermedades o malestares que lo aquejan puede ser una enfermedad natural. Sí, claro. Usted ya dejó avanzar una enfermedad, se descuidó, no comió bien, no durmió bien. Estas cosas pueden ser una enfermedad natural. Muchas veces la enfermedad también viene de Dios, de la vida. Uno a veces no está preparado y le llega la enfermedad cuando menos se lo espera. Pero si es una enfermedad impuesta, resultado de trabajos negativos, hay que sacar ese mal desde la raíz, porque si la enfermedad es puesta en su cuerpo por una persona conocedora de artes malignas, al invocar un espíritu de malestar e imperfección, pues es una enfermedad que no puede ser detectada por la medicina, no se puede tratar, no reacciona ante los medicamentos, no se le ve mejoría, porque es una enfermedad que proviene del mal, de la oscuridad, de las tinieblas, y allí se esconde, no permite el avance de la medicina. Entonces, esto debe ser atacada por las energías de luz, de sanación, de recuperación que vamos a hacer este fin de semana y esta semana. Recuerde que usted tiene a su lado a ambiciosos, envidiosos, personas que visitan brujos, pitonisas, hechiceros, rezanderos, tabaquistas, personas que les gusta trabajar campos santos, cementerios y que le alejan la suerte, el progreso, la prosperidad. Por eso es que usted no gana un chance, una lotería, no consigue empleo, no avanza, su salud se desmejora, su relación sentimental se deteriora o se acaba, su dinero se pierde, se esfuma, en fin, su vida está enredada. Si eso es así, venga y conózcame. Yo sé que usted de pronto ha ido a muchos lugares donde le han defraudado. No me culpe por ello. Deme la oportunidad de demostrarle que es con hechos reales que nosotros le ayudamos a las personas. 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Estamos con más comunicaciones en línea. ¿Con quién tengo el gusto?
4: Hola, habla Carla.
2: Hola, Carla, bienvenida. ¿En qué te puedo servir?
4: Llamo para dar mi testimonio.
2: Gloria a Dios, o sea que ya nos visitaste. ¿Qué te pasaba?
4: Bueno, lo que pasa es que yo acudí a ustedes ya que estaba pasando una situación con mi novio.
2: Sí.
4: Él empezó a decaer mucho, empezó en malos pasos, empezó ahora sí que a perder muchas cosas, su trabajo. O sea, empezó a irle mal.
2: Y tú dices, voy a ayudarle a mi novio, voy a ayudarle a mi pareja, ¿sí?
4: Sí, porque era una situación que ya también me estaba arrastrando a mí.
2: A ti también.
4: Y ya también era algo que me afectaba a mí. Entonces yo, pues para ayudar por mi desesperación también acudo a ustedes y descubrimos que uno de sus amigos, por así decirlo,
2: sí,
4: lo tenía trabajado para que perdiera todo. Dios por mío. La envidia.
2: Dios mío, increíble. He recibido muchísimos casos así. Qué bueno que hayas buscado nuestra ayuda en Botánica Alma Santa, que te hayamos revelado claramente qué había pasado y quién era, y pudimos alejarte a esta persona de tu vida en Santa Paz. ¿Cómo están ahora?
4: Ahora mucho mejor. Él está muy recuperado y gracias a Dios ya tiene trabajo, un trabajo estable, le va mejor. Entre nosotros todo está mucho mejor.
2: Felicitaciones.
4: Y todo muy bien.
2: ¿Qué le dirías a las personas que nos están escuchando? ¿Nos recomiendas?
4: Sí, yo quisiera invitarlos y para eso es el motivo de mi llamada, ya que pues yo estoy muy agradecida porque de verdad salvaron ahora sí que la vida de mi novio e incluso la mía, porque era un desastre. Pero gracias a ustedes yo ahora estoy feliz. Mi vida por completo se restauró, la de mi novio, y estoy muy contenta por eso. Y yo invito a la gente a que de verdad confíen y de verdad esto les va a parecer un milagro.
2: Así es, gloria a Dios, qué presencia maravillosa la que has tenido en tu vida. Muchas gracias por el voto de confianza, Dios te bendiga.
4: Gracias.
2: 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Sí, bueno.
5: Félix Hidalgo.
2: Hidalgo, bueno, un abrazo para ti, Félix. ¿En qué te puedo servir? ¿Cuál es el motivo de tu llamada?
5: Pues, fíjese que yo trabajo en, bueno, somos un grupo de jardineros que damos servicio a las casas a todos lados. Uh-huh. Y en su momento, pues, estuve presente cuando estábamos haciendo un trabajo y estuvimos escarbando y encontramos unos huesos.
2: Oh,
5: encontramos
2: Dios.
5: Unos huesos y cosas así, osamentas.
2: Dios mío.
5: Entonces, desafortunadamente, a partir de ese momento, pues yo me empecé a sentir mal, me daba la flojera ir con mis compañeros a trabajar. Uh-huh. Pues mi esposa muy enojada porque ya no trabajaba yo.
2: Sí.
5: Y bueno, ¿qué le puedo decir? Entonces, no, mi esposa de alguna manera me molesta conmigo por los problemas que ya teníamos económicos por no ir a trabajar.
2: Sí.
5: Pues yo me sentía muy mal, muy
2: enfermo,
5: muy
2: obviamente.
5: Bajo de energía.
2: Algo
5: no
2: te
5: sé
2: pasaba.
5: Qué me pasó.
2: Sí, sí. ¿Y ella nos consulta? ¿Ella se entera de nosotros?
5: Efectivamente, ella se enteró de ustedes, fue a verlos y estuvo con ustedes. De alguna manera estuvo ella ahí y bueno, ya les contó ella, como usted recordará, todo lo que había pasado.
2: Mi querido amigo, nosotros pudimos ayudarles. ¿Qué fue lo que se reveló en la consulta? ¿Por qué tú estabas tan enfermo? O sea, ahí ya sale todo lo que tú me has contado anteriormente, que tuviste contacto con un entierro, ¿sí?
5: Efectivamente, sí, tuve contacto con un entierro. Eso fue lo que le comentaron a mi esposa.
2: Uh-huh. ¿Y te pudimos sanar? ¿Te pudimos retirar esa mala energía?
5: Afortunadamente, precisamente hablo para eso, para agradecerles, porque le dijeron a mi esposa los pasos que teníamos que hacer.
2: Sí.
5: Y afortunadamente ahora estoy al 100, estoy muy bien y ya sigo trabajando. En aquel momento pues yo era una persona que lo había dejado todo y ahora afortunadamente me ha ido lo doble de bien, gracias a Dios, de seguir trabajando y seguir adelante.
2: Felicitaciones, mi querido amigo, Dios te bendiga.
5: Sí, muchas gracias.
2: Dios te bendiga, muchísimas gracias. Y fíjate que hablando de tu caso, muchísimas personas nos hablan y nos cuentan lo que les pasa. Por ejemplo, el señor Octavio Fernández, un compañero de trabajo le enterró su nombre en lodo vivo en una construcción. Compañeros de trabajo, amigos, y fíjate, por pura envidia, tomaron su nombre, su fecha de nacimiento y la enterraron en una

0: su suerte. 214-545-4310. Y tenemos hasta ahora más personas en línea. ¿Con quién tengo el gusto?
1: Con César Díaz.
0: Hola, César, bienvenido. ¿En qué te puedo servir?
1: Pues quisiera saber que me ayudaran a ver cómo va mi situación de trabajo últimamente.
0: Muy bien, con muchísimo gusto. ¿Cuál es tu fecha de nacimiento?
1: Soy del 12 de abril de 1982.
0: Muy bien. Bueno, mira que hoy las cartas que están saliendo para ti son un tanto negativas. Es como si alguien te tuviera mucha envidia, al punto de que te han relegado un poco de tu trabajo. Yo veo también como un fetiche, un muñeco enterrado. Ahí está la maldad. ¿No te ha dolido la cabeza? ¿No has sentido punzones en el cuerpo de repente?
1: Últimamente he sentido esos pulsones en mi cabeza y hay veces que no puedo ni dormir.
0: Terrible, claro, porque es que mira, tú eres una persona que entró relativamente hace poco tiempo, hace más o menos 8 meses entraste a ese trabajo, ¿verdad?
1: Exactamente, entré con toda la actitud positiva, ¿sí?, y echarle muchas ganas y mira, ahora estoy
0: y ahora estás abajo. Mal, ¿pero por qué? Porque las personas que ya estaban ahí, sobre todo uno, aquí yo estoy viendo una persona que desafortunadamente no te quiere, es una persona de nombre Edgar, y te ha hecho la vida imposible, ¿es así o no es así?
1: Edgar, sí, es así.
0: Okay.
1: Es una persona del trabajo.
0: Mira, yo lo estoy identificando, no significa que vas a ir a pelear con él. Mira, hay que dejar las cosas quietas. Yo te voy a ayudar porque él te ha mandado a hacer un daño precisamente porque los patrones te tomaron mucha confianza, te han puesto a hacer cosas que él antes hacía. Entonces, él está muy resentido, tiene mucho odio y ha utilizado esta brujería, esta macumba para perjudicarte. ¿Cuándo nos puedes visitar?
1: Pues yo creo lo más pronto posible que usted me diga.
0: Bueno, entonces no cuelgues, que aquí por línea interna yo te voy a ayudar. ¿Te he dicho algo que no sea verdad? ¿O todo lo que te he dicho es cierto?
1: Pues todo lo que me ha dicho es cierto y quiero una ayuda de ustedes.
0: Con todo gusto, mi querido amigo, Dios te bendiga. Y es que miren, queridos hermanos, no es extraño ver que hay muchas personas que tienen problemas con sus compañeros de trabajo. Por ejemplo, don Octavio Fernández nos estuvo hablando, le hicimos sus revelaciones y vimos que ellos se dedican a la construcción. Pues su amigo le enterró su nombre, su fecha de nacimiento en lodo vivo para que lo echaran a él, para que sencillamente él perdiera su estabilidad y que el otro lo pudiera conseguir. 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
0: A todos ustedes, Dios me los bendiga. Gracias por estar con nosotros. Les espero en Botánica Alma Santa. 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Si usted es una persona que tiene enfermedades, si usted es una persona que sufre de desamor, se le han alejado los seres queridos, tiene bloqueos, salamientos, no consigue trabajo, tiene enemigos en su trabajo, compañeros de trabajo que no le quieren ver feliz. Si usted es una persona que no ha podido cumplir sus sueños, que hace mucho no ve a su familia y es un terrible sacrificio, mire, venga aquí a Botánica Alma Santa, vamos a hacer estos rituales de alta luz con el chamán, con el maestro Juan Juan Diego y quien les habla, la hermana Alma. 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
4: Tengan todos ustedes un cordial saludo una vez más, un integrante de esta hermosa organización como el Templo Mayor Espiritual de Catemaco, Veracruz, Gigantes Espirituales. Desde las entrañas más místicas de Veracruz, donde la selva guarda secretos antiguos y el aire vibra con energía que no todos pueden comprender. Bienvenidos a este de su programa del Templo Mayor Espiritual de Catemaco, Veracruz. Aquí, en la tierra donde la brujería no es mito, sino herencia, donde los rituales se realizan bajo la mirada de las fuerzas invisibles y donde cada palabra puede abrir portales que jamás debieron tocarse. Para todos ustedes, mis estimados amables oyentes, este es un programa hecho con la finalidad de poder ayudar a aquellas personas que hoy en día están pasando problemas difíciles en el amor, en el trabajo, en la salud, en lo social, en lo personal. En este programa no solamente escucharás personas llamar, también serás testigo de personas que han encontrado un alivio, una ayuda, una orientación, un milagro en su vida con la ayuda de nosotros del Templo Mayor Espiritual de Catemaco, Veracruz. Porque han pactado con los espíritus de luz blanca, porque se han hecho limpias, porque han hecho invocaciones para poder encontrar esa ayuda espiritual y hoy dan testimonios reales de cómo han encontrado aquello que muchos, muchos anhelan. La prosperidad, la tranquilidad, la paz, la salud, el amor que lo tenían perdido hoy en día lo han reencontrado de nuevo, porque aquí en Catemaco, Veracruz, estamos dispuestos a brindarle a usted esa ayuda espiritual que tanto busca. Dicen que quien esté sin protección en este mundo terrenal, nada le sale bien. Dicen que los espíritus escuchan. Yo siempre he dicho que los espíritus escuchan incluso en este preciso momento. Así que en este momento guardo silencio y ante todo, le pido a la corte espiritual que nos ayude para poderle brindar a todos ustedes una ayuda, un alivio, una tranquilidad, pero una solución a todos sus problemas. No olviden, donde la fe y la oscuridad se dan la mano, nosotros encendemos la luz donde la oscuridad en estos momentos te arropa. Vamos en este pequeño momento con un mensaje del Templo Mayor Espiritual de Catemaco, Veracruz, y luego continuamos con este hermoso espacio.
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4: para... Se abre la línea telefónica para aquellas personas que quieran comunicarse en este preciso momento, aquellas personas que quieran llamar, aquellas personas que quieran dar su nombre, aquellas personas que quieran dar su fecha de nacimiento. Ya se abre la línea telefónica para que usted marque, para que usted se comunique con nosotros y nosotros poderle brindar una ayuda a través del tarot numerológico. Aquellas personas que quieran visitarnos en el transcurso de la semana también lo pueden hacer a esa misma línea telefónica gratis. 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Dos, aquellas personas que nos quieran visitar en el transcurso del día solamente deben de llamar al número de teléfono que les voy a informar. Y aquellas personas que quieran participar en el programa, que quieran mandar su mensaje de texto, aquella persona que quiera mandar su mensaje por WhatsApp, debe de mandar su nombre completo, su fecha de nacimiento, y nosotros le vamos a hacer un breve estudio de qué es lo que le está perjudicando y qué es lo que usted le está dañando. 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Ya me hace aquí seña el ingeniero de los controles que nos acompaña el día de hoy, que ya tenemos la primera llamada al aire. Así que vamos a darle respuesta a la primera persona que nos llama el día de hoy. Sí, bueno, ¿con quién hablo?
6: Con Raúl González.
4: Señor Raúl, por favor, ¿me regala su fecha de nacimiento?
6: 21 de mayo del 70.
4: Ok, perfecto, Raúl. Coloco las cartas del tarot numerológico y veo directamente que una de las cosas de su llamada es, uno, la sospecha de infidelidad de su esposa, y dos, la enfermedad tan fuerte que usted carga en su panza, ¿cierto?
6: Cierto, sí, noto rara a mi esposa, por eso lo consulto.
4: Sí, no, vemos realmente en estos momentos que ella ha cambiado mucho. Usted la ha encontrado distante, no lo trata absolutamente nada bien, vemos que ni siquiera le sirve la comida cuando usted llega a la casa, vemos que mantiene mucho apegada en el teléfono, mantiene constantemente en el teléfono, usted se ha levantado en la madrugada, la ha visto en el teléfono, aparte ella no deja tocar su teléfono y es muy celosa prácticamente en lo que usted tiene que ver en tratar de revisar el teléfono de ella, ¿cierto?
6: Cierto, cierto, sí, tiene mucha razón.
4: Todo lo que está pasando aquí, mi querido amigo, no quiero destapar mucho esto a través del programa porque sí son cosas muy delicadas que hay que hablarlo personalmente. Yo lo voy a esperar en mi oficina, en mi consultorio. Ahora bien, ¿qué es lo que me preocupa que me bota las cartas? El problema de enfermedad que usted tiene. Porque últimamente en las mañanas usted se levanta con muchas náuseas, sufre de cierta manera la diarrea constantemente, vemos también un dolor en la boca del estómago, las comidas le caen mal, usted ha perdido mucho peso, también se desarrolló la diabetes, entonces hay muchas enfermedades, pero también veo que lastimosamente usted va al médico, va al especialista, va y viene, se consulta, tratamientos, medicamentos, y usted no tiene mejoras.
6: Muy cierto, maestro, son unos dolores muy intensos, muy fuertes, y una diarrea que, ¿para qué le cuento?
4: Sí, entonces, bueno, vamos a hacer lo siguiente. ¿Tiene papel y lápiz para apuntar, por favor?
6: Sí, dígame.
4: Lo primero y principal me va a traer, por favor, lo primero y principal que usted me va a traer es una toronja, ¿de acuerdo? Ah, y sí, me va a traer exactamente 3 huevos y un vaso de vidrio. Esa toronja...
6: Cualquier
4: vaso de vidrio. Eso es lo que usted me va a traer a mi consultorio. ¿Por qué? Porque vamos a hacer una limpia barrida donde yo le voy a demostrar realmente lo que usted carga en su cuerpo, que es un daño. Porque esto es natural, si fuera del doctor, de médico, de especialista, ya lo hubiesen curado con tantos medicamentos que usted ha tomado. Pero aquí vemos la presencia de un daño. Le voy a decir la raíz, pero en el vaso de vidrio usted va a ver el rostro de la persona quien le hizo el daño.
6: No, ok, maestro.
4: ¿De acuerdo?
6: Ok, ¿qué día lo puedo visitar?
4: Ya le voy a colocar con alguno de mis asesores y ellos automáticamente te van a sacar la cita personal para que me visites aquí en mi oficina, ¿ok?
6: Lo más pronto posible, por favor.
4: Sí, señor. Lo voy a colocar lo más pronto posible. Dios te bendiga.
6: Gracias, igualmente. Dios lo bendiga.
4: Gracias por tu llamada. Ok, bueno. Sí, ¿con quién hablo?
7: Con Gerardo. Gerardo TZI Choc.
4: Ajá. ¿Fecha de nacimiento?
7: Ah, 8 de enero de 2008.
4: Ok. Dime, Gerardo, ¿en qué te puedo ayudar?
7: ¿Dónde vive usted? O sea...
4: Estoy aquí en Dallas.
7: ¿En Dallas?
4: Sí, señor, aquí en Dallas.
7: Okay, ¿y tengo que ir yo o cómo? No, ¿o se puede así nomás solo?
4: No, por teléfono, hijo, solamente trabajan los estafadores. Tiene que venir es personalmente.
7: Okay, ajá. Entonces, ¿puedo ir sábado?
4: Sí, señor, por supuesto, este sábado puede venir sin ningún problema.
7: ¿Cómo? ¿A qué hora puedo ir?
4: Puede venir entre las 9 de la mañana y 5 de la tarde. ¿A qué hora quiere que le separe la cita?
7: Viernes te voy a asegurar a qué hora puedo ir, porque si te puedo decir hasta ahora y qué tal si no llego, mejor que hasta viernes te voy a asegurar.
4: Ok, entonces me regresa la llamada, ¿sale?
7: Ajá, sí, y bueno, pues ya está.
4: Bueno, cuídese mucho, Dios lo bendiga.
7: Gracias, igualmente.
4: 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Si no logra entrar la llamada, porque son varias las llamadas que están entrando, el tiempo es corto también en la radio, lo puede hacer después del programa. También le podemos hacer su lectura del tarot. También le podemos decir qué tiene, qué sufre, qué padece. Lo puede hacer en el transcurso de la semana. Lo puede hacer después del programa. Lo puede hacer cualquier hora. 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Está harto usted de los problemas en su casa, en su hogar, discute con su esposo, discute con su esposa, cada día la relación está más distante, no saben qué hacer, ya no tienen intimidad, lo rechazan. Su esposo ha cambiado, la trata diferente, el amor se ha perdido, los hijos se distanciaron de su casa, no los visitan, alcoholismo, drogadicción, problemas, falta de dinero, quiebra económica. Tiene usted algunos ahorros, pero no saben qué invertirlos, no saben qué reproducirlo, no sabe usted qué hacer con ellos, montar algún negocio para poder prosperar, para poder salir adelante. Nosotros te brindamos el camino donde usted debe de invertir para poder encontrar esa solución y poder tener una prosperidad económica. Aquella persona que se siente completamente enferma, que va médico, especialista, pastillas, una cosa, la otra, va, viene, estudio, análisis, pero está cansado de verdad. Está cansado de decir ya basta, ya no encuentro qué hacer. Tráiganos la muestra de orina en un envase pequeño recolectado en nuestra oficina, nuestro consultorio, y le estaremos haciendo un estudio de dónde viene la raíz de su enfermedad. 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Como hay personas que me han dicho, maestro, he contactado unas personas que vi en las redes sociales y esas personas solamente me llamaron y me robaron mi dinero, me extorsionaron, me estafaron. Yo siempre le he dicho, no caigan en el engaño, no caigan en la estafa, no llame a esas personas que les salen sus redes sociales, que les hacen enviar dinero a otros países, que les hacen enviar dinero a otras ciudades, que les hacen enviar dinero, mis estimados amables oyentes, a otro país que no sea, que no, usted no vaya directamente a un sitio presencial, que usted se sienta face to face, cara a cara con una persona que le pueda ayudar, no cometa ese grave error, porque lastimosamente se va a arrepentir. Así que busque una ayuda presencial, busque una ayuda con verdaderos profesionales, que nosotros le vamos a brindar ese camino correcto para que usted pueda salir de sus problemas. 214-235-3779. Vamos con la siguiente llamada telefónica. Bueno.
7: Sí.
4: Regáleme su nombre, por favor, completo y su fecha de nacimiento.
7: Julián Durán Delgadillo, enero 9 del 56.
4: ¿Del 56?
7: Sí.
4: Ok, fíjese algo. El tarot, exactamente, el tarot numerológico me marca de que usted quiere vender una propiedad, pero se le ha hecho imposible. Los negocios llegan, las personas ven la propiedad, ven su casa. Entonces ya son varias veces que las personas han ido a ver su casa, pero el negocio no se concreta, ¿verdad?
7: No,
4: Y una de las cosas que también en muchas ocasiones trae como mala suerte también es porque la envidia que puede existir en nuestro entorno, porque cuando nosotros tratamos de vender algo, siempre nunca falta un envidioso que piense mal y piense en perjudicarnos y en trancarnos por completo el negocio que nosotros estamos haciendo.
7: Sí.
4: Y es eso lo que en estos momentos le perjudica, la envidia de las personas.
7: Sí.
4: ¿Me entiende?
7: Sí.
4: Entonces, ¿puede usted traerme una fotografía de la casa que usted está vendiendo?
7: Ay, pues es que yo estoy aquí y pues la casa está en Aguascalientes.
4: Ok, perfecto, no hay problema, pero ¿puede mandar usted a alguien que le tome una foto y esa foto usted traérmela?
7: Ok.
4: ¿De acuerdo?
7: Bueno, sí, está bien.
4: Me la trae y nosotros vamos a hacer prácticamente un ritual, vamos a hacer un trabajo para que usted aproximadamente dentro de 15 a 22 días pueda concretar un buen cliente en quien usted pueda vender esa casa.
7: Ok.
4: ¿De acuerdo?
7: Bien. Sí.
4: No me cuelgue, por favor, para nosotros darle la información y poderle poner el día de la cita, ¿de acuerdo?
7: Sí, pues a ver si hay o quién le saque la fotografía, oiga, porque pues allá es difícil, porque no tengo parientes, ahí en Aguascalientes no tengo parientes.
4: Pero tiene que buscar la forma que de alguien que la pueda encontrar para nosotros poderle ayudar a vender esa propiedad, sí, lo más pronto posible.
7: Sí, está bien. Y perdón, digo, ¿y cuánto es lo que cobra usted?
4: No, nada, nosotros no cobramos por consulta, caballero, nosotros trabajamos por donación, lo que usted nos quiera regalar.
7: Ok, está bien.
4: ¿De acuerdo?
7: Sí, de acuerdo, estamos en el acuerdo nomás.
4: Yo la verdad no entiendo, me cuesta entender muchas ocasiones, me cuesta entender. Yo sé que existe las personas que tienen fe, que las personas que en muchas ocasiones el desespero les gana. Pero realmente no entiendo a las personas que creen que por un teléfono le van a solucionar sus problemas. Yo creo que el nivel de ignorancia, y me perdonan si ofendo, por favor, no quiero ofender a nadie, pero el nivel de ignorancia no puede ir tan allá, porque y le hago un llamado a esas personas que me están escuchando en estos momentos. Párenle, ya déjenle de estar jugando a que sí me pueden ayudar por teléfono. Eso no existe. Eso no pasa. Yo le voy a poner un breve ejemplo. Y con este ejemplo, yo espero abrir la conciencia de muchas personas que me están escuchando en estos momentos. Si usted va al médico, ojo, lo pongo como ejemplo. Si usted va al médico, si usted va al especialista y le dice que usted tiene un tumor o que tiene un cáncer, y usted llega y le dicen, bueno, en Guatemala o en El Salvador o en Honduras o en donde sea, ¿de acuerdo? Hay un doctor muy bueno que cura el cáncer, que cura el tumor. Llámalo, comunícate con esa persona y puede ser que esa persona te ayude. Y usted llame a ese doctor y le diga, mire, yo me encuentro en este país, pero yo quisiera de que usted me ayudara, me han diagnosticado un tumor, un cáncer gravísimo, pero quiero que en estos momentos usted, doctor, me ayude por teléfono y me cure, me quite ese cáncer, me opere ese cáncer por teléfono, porque yo no puedo ir hasta allá. ¿Qué le va a decir el doctor? Usted está loco o loca. Esas son las palabras. Usted está loco o loca. Eso mismo le voy a decir yo a las personas que en estos momentos pretenden que a usted le puedan ayudar a larga distancia. Eso es la peor decisión que un ser humano puede tomar. En pensar que un trabajo, contactar a una persona por teléfono y decir, no, a mí me ayudan por teléfono y que me van a hacer un trabajo en tal país, eso es lo peor que puede pensar, porque eso no va a suceder. Usted nunca va a ver resultado. Primero, va a perder su dinero, va a perder su tiempo, su problema se va a poner más grave, su enfermedad va a avanzar, su obstáculo va a progresar, si su es por negocio, por suerte, va a quebrar, esperando un resultado que nunca va a llegar. ¿Por qué nunca va a llegar? Porque no va a funcionar. Usted tiene que estar presente cuando le van a hacer un trabajo espiritual. Cuando usted va a hacer un ritual, usted tiene que estar ahí presente. Cuando usted le van a hacer un estudio, tiene que estar presente. Cuando usted va a hacer una lectura de tarot, usted tiene que agarrar las manos, sus manos, hacer una oración, que esas cartas digan la verdad de su vida. Y es allí donde usted va a saber qué está sucediendo en su vida. Pero no pretenda usted llamar a una persona y que esa persona le solucione su problema por teléfono. No caiga en la vil mentira, no caiga en la vil estafa, porque lastimosamente usted se va a arrepentir de mis palabras y se recordará de lo que yo estoy diciendo el día de hoy. Visite a una persona física. Si no quiere hacerlo con nosotros, no hay problema. Yo nunca he obligado a nadie a venir con nosotros. De que seamos los mejores y que muchos nos imiten, bueno, eso es otra cosa. Que muchos se traten de comparar con nosotros, eso también es otra cosa. Pero realmente, si usted quiere decidir ir a cualquier otro sitio, vaya. Pero sea físico. No sea por teléfono, porque lo que va a caer es en el vacío de la mentira. 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Vamos con un pequeño testimonio, testimonios reales de esta hermosa organización, como es el Templo Mayor Espiritual de Catemaco, Veracruz.
8: ¿Cómo es su nombre?
9: Daniel Bejarano García.
8: Mi querido amigo, ¿cómo era su vida antes de visitarnos en nuestra oficina, en nuestro despacho, y antes de someterse a un tratamiento con nosotros?
9: Pues sentía yo una desesperación, se me calentaba el cuerpo, me sudaba la cabeza, me sudaba, desesperado, pues, buscando así como que pues, la calavera que te dije que encontré en el baño, en el vitropiso, ahí estaba, y pues lo desbaraté y lo arranqué y fui y lo aventé en el terreno de mi hermana.
8: De esa forma, usted sentía voces que le decían que se quitara la vida, ¿no?
9: Sí, yo sentía que me leía en mi mente. Me leía en mi mente. Sí, por la desesperación yo buscaba cómo, algo me decía que yo me suicidara, me aventara, que me aventara yo de cabeza, del segundo piso de la casa.
8: Sí.
9: Escuchaba ruidos como carcajadas, así ruidos en mis orejas, pues. Y es algo que yo nunca me había sucedido, ¿no? Yo hasta lloraba de la desesperación. Mi abuelita lloraba también. Sí, lloraban mis hijos, lloraban.
8: Ahora usted es una persona nueva, una persona regenerada por completo, libre de maldades, de hechicerías. ¿Se siente usted bien?
9: Sí, y sí es cierto eso lo que me dice. Sí. Sí, yo no quiero darle el gusto a la persona, a no sé quién, darle el gusto de que yo me acabe, ¿no? No, yo quiero seguir viviendo por mi familia, ¿sí? Quiero seguir adelante, porque yo también tengo fe en Dios.
8: ¿Cómo es su nombre?
10: Estela.
8: Señora Estela, explíquenos exactamente qué ha vivido usted aquí en nuestra organización.
10: Pues soy una persona que yo no creía en todo lo que me pasa, o sea, cosas de otras cosas, ¿no? Y pues yo he visto que es bueno. Hasta ahorita estoy viendo todo lo que me están sacando, eso es verdad. Así que el que no crea en lo que es cosas extrañas para mí, que lo crean, que acudan aquí con los hermanos para que las ayuden, porque es triste ver lo que le sacan a uno.
8: Usted era una persona incrédula, hoy en día después de la limpieza, ¿qué ha visto usted frente a sus ojos?
10: Yo he visto todo lo que me sacan de mi estómago, yo lo he visto con mis propios ojos.
8: Usted es el esposo de ella, caballero. ¿Qué ha visto usted en esta limpieza?
11: Pues vi el mal que le sacaste. Yo siempre he creído de ese mal, del maldad, pero ella no. Entonces, siempre ha querido. Ya había escuchado de la radio.
8: Caballero, ¿y ahorita en este trabajo usted vio la maldad frente a sus ojos?
11: Así es, clarito. Es algo que no puedo explicar así.
8: ¿Sabemos o no sabemos en trabajos espirituales?
11: Sí, usted sí sabe. Sí.
10: Está bien.
8: ¿Qué le recomienda usted a las personas que le escuchan?
10: Pues que acudan a la ayuda de ustedes, que son hermanos. Aunque no crean, pues empiecen a creer, porque yo ya lo vi. Esto a mí nadie me paga. Yo ya lo vi con mis propios ojos, lo que me está pasando, lo que me sacaron a mí.
8: Y usted, caballero, que es el esposo de la señora, ¿qué recomienda a las personas que le escuchan?
11: Pues que no estén sufriendo, porque que hay un lugar donde pueden sanar, curarse, que vengan.
12: ¿Cómo es su nombre?
13: Carmen.
12: Señora Carmen, ¿qué quisiera decirnos usted? ¿Cómo llegó a nuestra oficina, a nuestro consultorio? En estos momentos, ¿cómo se siente?
13: Me siento bien, ya me curaron, gracias a Dios y a usted, que me siento bien y todo. Cuando yo llegué aquí en este lugar, llegué muy, muy mal y todo, llorando, con mucha ansiedad, pero pues ya me siento bien y todo.
12: Usted llegó sin trabajo, su familia la rechazaba, estaba completamente destruida como persona por causa de un daño. Le hicimos una limpieza. ¿Usted lo vio frente a sus ojos cuando le retiramos ese maleficio?
13: Sí.
12: Y luego de ese trabajo espiritual que te hicimos, de ese reventamiento de maleficio, y te entregamos la poderosa piedra ojo de tigre, ¿cómo te has sentido, corazón?
13: Me siento mejor, curada. Siento que voy a poder salir adelante.
12: ¿Su vida hoy en día ha cambiado a mejor o a peor?
13: A mejor.
12: ¿Qué mejoría se ha sentido, señora Carmen?
13: Mucho mejor, ya me siento bien. Me siento bien, sin dolores, sin nada, con mejor, o sea, me siento con mucha felicidad.
8: Mis estimados, amables oyentes, hemos llegado al final del programa por el día de hoy. 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
2: ¿Qué tal, amigos míos? Respetando una vez más la ciencia y la medicina, respetando a todo clero político y eclesiástico, respetando la forma de actuar, de pensar y de ser de usted como ser humano, una vez más estamos compartiendo ese espacio de orientación, consejería, reflexión, motivación, con fines de entretenimiento de este su internacional programa de Caminos de la Vida, programa que llevamos aquí transmitiendo a través de este prestigioso medio de comunicación. Llevamos más de 30 años, más de 3 décadas de servicio a la humanidad, rescatándolo a ustedes, infierno, ayudando a quienes se dejan ayudar, orientando y contestando a quienes nos llaman y nos buscan, porque vivimos tiempos difíciles y complicados, pero pues son los tiempos de Dios y del universo. Pero no quiere decir que si la vida está complicada, el mundo está hecho un caos, este planeta está lleno de oscuridad, hay guerras por todo lado, entonces, ¿por qué hay tanto problema? Entonces uno tiene que decir, ah, bueno, pues si los demás sufren, yo también voy a dedicar a sufrir. Ese no es el tema, ¿no? Vinimos a vivir experiencias humanas. Recuerden que somos seres espirituales que vinimos a este mundo, a este planeta, a través de este cuerpo, de este estuche, a vivir experiencias humanas. ¿Cuáles son las experiencias? No, las vivimos a base de nuestros pensamientos, de nuestras emociones, de nuestros sentimientos. Entonces, por eso usted ríe, llora, es feliz, es infeliz, sufre, está enfermo. Bueno, todo lo que usted está experimentando. Y de eso hay que aprender, ¿no? Entonces, cuando uno aprende, corrige. Y todo problema, ¿qué pasa? Se vuelve ya una experiencia y va quedando como en los archivos de uno. Uno mismo, en un futuro, si le pasa un problema que ya vivió en el pasado, ya usted dice, híjole, a mí ya me pasó eso en tal tiempo y lo solucioné de tal manera, pues antes de que esto empeore, pues voy a darle solución ahorita y evitar todo el sufrimiento que este mismo problema me causó dolor y tristeza hace años atrás, ¿no? De eso se trata, vivir experiencias humanas, darle soluciones.
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2: Por eso, si usted ahorita está triste, está deprimido, está desconsolado, está sufriendo, ya no haya qué hacer, marchan mal sus negocios, el dinero no le rinda, trabaja y no progresa, se siente amarrado al fracaso, negado al triunfo, ve usted cómo pasa el tiempo, los días, las semanas, los meses, años, quién sabe usted cuánto sabe, solo usted sabe cuánto tiempo está sufriendo, dése cuenta cómo va caminando este año, este ciclo solar, es increíble ya todo lo que ha pasado, y uno a veces no le pone cuidado, y si usted no hace algo ahorita, imagínese si usted no hace algo ya, andar despidiendo este año como lo despidió el año pasado y como lo ha vivido hasta hoy, hasta este presente. Entonces, si el año pasado le fue mal, este año no le han funcionado las cosas, ¿cómo cree usted que va a despedir este año si no hace nada para que lo cambie, ¿no? Ya sabe lo que se siente. Entonces, es momento de tomar decisiones, de buscar alternativas, de abrir su mente, porque muchas veces la gente no cree en nada de estas cosas, pero eso no quiere decir que no exista. La maldad existe, la brujería existe. Los seres oscuros existen. Y se lo digo Se lo digo yo por experiencias propias. Yo llegué a estar interno en el Amazonas. Y ustedes no se imaginan las cosas que uno llega a ver ahí. Y vaya que yo he sido siempre una persona lúcida. Yo nunca he consumido drogas ni nada por el estilo. Y ve uno y percibe unas cosas que en una mente de una persona de ciudad, de otro ritmo de vida, pues nunca se pensará que existen, pero hay cosas que realmente existen y que hay que tenerle respeto.
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2: Asimismo, usted tiene que analizar su yo, qué está pasando, qué está sufriendo, qué está experimentando. Y si usted siente que ya no es normal, no es natural de tanto batallar, de tanto sufrir, de tanto problema, de tanta incertidumbre, de tanto fracaso, de cómo se incrementa el miedo en su vida, pues busque ayuda. Durante esos más de 30 años, más de 3 décadas, son millones las personas que nos han buscado. ¿Y cuánta gente día con día nos regala testimonios que nos comparten su experiencia para que usted que tiene esa duda se anime a buscar a uno de los maestros, a uno de los integrantes de Caminos de la Vida?
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2: 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Yo no llevo mucho incursionando en redes sociales, pero vaya que es increíble lo que alcanzan las redes. Hemos atendido a través de videollamada personas de Argentina, personas de Chile, personas de Centroamérica, personas en España, la gente que habla el castellano, y pues a través de la distancia le hemos ayudado. ¿Por qué? Porque como en el mundo espiritual no existe el tiempo ni la distancia, entonces todo es de fe, voluntad y sacrificio.
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2: Va a contestar una llamada. ¿Me escucho? Hola, bueno. Bueno.
4: Sí, bueno.
2: Hola, amiga, dame tu fecha de nacimiento, por favor.
4: 8 de diciembre del 89.
2: 89. Diciembre 8. Bueno, diciembre 8, eres de Sagitario.
4: Sí.
2: Tu ser de luz es Zadkiel. Día favorable los jueves. piedra vibratoria, la turquesa, color el azul, metal vibratorio el estaño y elemento fuego. ¿Me das tu nombre o que sea anónima la llamada?
4: Anónimo.
2: Anónimo, con mucho gusto. ¿Ya nos has visitado?
4: No, es la primera vez.
2: ¿Ha ido a algún lugar a curarse, a hacerse limpias antes de hablar a la línea de caminos de la vida?
4: No.
2: ¿De hace cuánto sabes de nosotros?
4: Como un año.
2: Ah, ok. Qué bueno, pues, qué bueno que hoy decidiste hablar con nosotros. Bueno, ¿tú crees en estas cosas? ¿Creces en la envidia? ¿Crees en la maldad, en la brujería, en la traición? ¿En que haya gente que le pueda uno mover el mismo infierno para hacerlo sufrir?
4: Sí.
2: Ok, bueno. Le pregunto esto, estimada amiga, porque es bueno tener la mente abierta. Y más cuando empieza uno a experimentar tristeza, fracasos, desilusión, en donde siente uno que no es justo lo que le pasa y que no merece el sufrimiento. Y eso es lo que te está pasando a ti, ¿o no es así?
4: Sí, sí.
2: ¿Ese es el motivo de tu llamada?
4: Sí.
2: O sea, aquí veo un dolor en tu corazón por una relación sentimental.
4: Sí.
2: Una relación que tú la sentías bien, estable, una relación, pues esto, como en cualquier relación, que hay ciertas dificultades, pero en general tú la sentías bien, ¿o no es así?
4: Sí, pues se habían planeado cosas, ya se había planeado pues casarnos, empezar a vivir juntos, pero me tocaron mis vacaciones y pues yo me fui con mi familia y todo estaba bien. Pero ya después él me dijo que por qué no me despedí de él, que pues ese fue un error, ¿no? De que no me despedí de él. Entonces,
2: pero pues no lo hiciste por mala voluntad, ni por soberbia,
4: no,
2: ni por nada,
4: no,
2: simplemente...
4: No, nada. O sea, todo estaba bien.
2: Sí, estabas en ese momento con tu mente enfocada en la maleta, en la familia y en cómo ibas a disfrutar tus vacaciones.
4: Sí.
2: Ay, por eso te dijo gracias.
4: Y ahorita que regresé, ya me dijo, no, pues es que yo no quiero hijos, yo no esto. Y ¿sabes qué? Si aceptas, pero solo me estás, yo ya no quiero nada contigo. Entonces, pedí desde antes, como una semana antes de que me dijera esto, pues se comportaba muy frío, sus contestaciones eran así muy frías.
2: ¿Cuánto tiempo duraste con esta persona?
4: Apenas habíamos iniciado 2 meses, pues ya nos conocíamos de tiempo, pero no nos hablábamos. Y ya cuando empezamos, pues ya fue directo a la relación.
2: Ok, bueno, ponme atención, amiga mía. Aquí son varias situaciones. Obviamente cuando uno está enamorado, pues esto, uno no quiere que el corazón sufra y ahorita pues está sufriendo porque tú realmente te has hecho pues toda una película, toda una vida con esta persona, ¿no? Por lo que me estás diciendo. Pero por algo pasan las cosas, amiga mía. Esta era una relación que tarde que temprano iba a tronar. Hoy, mañana, pasado mañana, para fin de año, el otro año. Pero era una relación que no estaba muy marcada en tu destino. Entonces mejor ahorita y no después. ¿Sí me entiendes? Porque
4: sí.
2: Entre más tiempo, pues obviamente va a ser más el sentimiento.
4: Sí.
2: Y lo bueno es que ya te había dado pistas antes de irte de vacaciones. O ya había empezado a pelar el cobre, como se dice vulgarmente.
4: Sí.
2: Entonces, dele gracias a Dios y al universo que esta relación tronó en su momento. Y no hay que no trates de forzarla, porque lo único que vas a hacer es sufrir. Porque él se va a aprovechar de ti, va a abusar de ti. Cada vez que él tenga ganas de mujer, pues dice, no, pues a esta le digo cosas bonitas y luego esto se va a acceder a estar conmigo. O sea, es tiempo de cerrar esa página, ¿sí me entiendes?
4: Sí.
2: Bueno, o eso por un lado. Por otro lado, de que haya algún hechizo, algún maleficio, brujería, algún trabajo, algo oscuro, créame que no hay absolutamente nada. Pues como te dije hace un momento, ya son cuestiones normales o naturales o del destino y no le voy a inventar cosas a su amiga mía que no son ciertas, que no le voy a poder demostrar. Y aparte tú mereces respeto, como aparte del dolor que tienes ahorita, yo voy a empezar a meterle miedo y sugestionarla, ¿ok? De ese lado, descártelo, se lo digo para que no vaya a ir por ahí, a que le lean las cartas o la baraja, le hagan limpias, porque le van a inventar cosas que no son ciertas y se van a aprovechar de ti, ¿ok?
4: Sí.
2: Bueno, ¿qué te puedo recomendar? Mira, de antemano, pues, acepta la realidad como tal, porque mala suerte en el amor no tienes, porque nunca te ha faltado ni te faltará un novio, un pretendiente, alguien con quien tener una relación, ¿o no es así?
4: Sí.
2: Ah, bueno, entonces va a aparecer otra persona, ¿ok? Esto tómalo como una experiencia más de la vida, pero acuérdate, amiga mía, date un tiempo, porque una de las reglas del amor es amar como si nunca lo hubieran traicionado. Porque si tú vas, por ejemplo, te invito yo a salir y tú vas a andar con ese miedo o ese pendiente de que te vaya a pasar conmigo lo mismo que lo que te pasó con este fulano, pues me estás juzgando a mí, perdón, por algo que yo no merezco, ¿sí me entiendes?
4: Sí.
2: Entonces, primero sana tus heridas, limpia tu corazón, limpia tu mente, y ya cuando estés 100% tranquila de aceptar una nueva relación, pues que sea, ahí sí, como dice el dicho, borrón y cuenta nueva, ¿ok?
4: Sí.
2: Otro, utiliza tu piedra. Consíguete una turquesa, consíguete una pulsera de turquesas, esas que no vas a batallar, inclusive hasta en el internet las puedes conseguir. Si quieres que nosotros te la mandemos, nosotros tenemos una tienda en donde tenemos todo ese tipo de piedras, ya no es sino que nos contactes fuera del aire y te la hacemos llegar, ¿sí me entiende? Vas a ponerte la pulsera de turquesa en tu mano derecha, que aparte de que te ayuda a traer buenas vibras, te va a ayudar también a bloquear ataques energéticos, porque es muy protectora, ¿ok? Entonces, acuérdate que tu piedra es la turquesa, ¿no? Entonces, utiliza esa bondad que la misma madre naturaleza te está dando, ¿ok? Y como tu elemento también es fuego, entonces, sería bueno también de que te hicieras baños de sol. Hazte baños de sol, sobre todo en la mañana, unos 15, 20 minutos, ¿sí me entiende? Sin aplicarse bloqueadores, sin aplicarse nada. Deja que tu cuerpo y tu energía reciba la poderosa energía del sol, ¿ok? Esto, sí. Lo del sol lo puedes hacer durante 21 días. ¿Por qué 21 días? Porque en 21 días se van rompiendo ciclos y se van armando otros, ¿ok? Si lo quieres hacer más tiempo, pues hazlo, que eso no hace daño, ¿sale?
4: Sí.
2: ¿Alguna otra duda?
4: No, gracias.
2: ¿Más tranquila?
4: Sí.
2: Ánimo, amiga, muchas gracias por llamar.
4: Sí, gracias.
2: Ok, sale, bye.
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2: Híjole, pues así es, por algo pasan las cosas. Yo siempre he dicho que Dios no se equivoca, el universo no se equivoca, y las cosas pasan por algo, como antes de la llamada lo que yo decía, ¿no? Que aquí vinimos fue a vivir experiencias humanas. ¿Qué pasó con esta persona? Vivió una experiencia humana, vivió una experiencia de amor. Lamentablemente no, esta persona empezó a ser despectiva, a enfriarse la relación, y ya le dijo, ¿sabe qué? Yo no quiero hijos, yo no quiero nada, y pues mejor ahorita y no después, ¿no?
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2: Conocí una persona que era casado, tuvo sus hijos y se hizo la vasectomía. Se topó con una muchacha, y la muchacha loca de amor por él, y estaba loca por tener un hijo con él. Y pues, ¿de dónde si el señor estaba operado? Entonces, la muchacha vino a consulta, y yo le dije, mire, usted con esta persona no va a tener hijos, porque él ya los tiene y él no quiere más hijos en su vida. Y ya lo confrontó, y bueno, pasó lo que tenía que pasar.
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2: Va a contestar otra llamada. ¿Me escucha? Hola, bueno. Bueno.
5: Sí, buenos días.
2: Hola, amiga, dame tu fecha de nacimiento.
5: Soy del 11 de febrero de 1976.
2: Febrero 11 del 76, eres de Acuario.
5: Sí.
2: Tu ser de luz es Uriel, día favorable los sábados, piedra la amatista, color el violeta, metal platino y elemento aire. ¿Me das tu nombre, amigo, que sea anónima la llamada?
5: Que sea anónima, por favor.
2: Claro que sí. ¿Ya nos has visitado?
5: Sí, con la maestra celeste.
2: Con la maestra celeste. ¿Agradecida con ella? ¿Le quieres dar un testimonio?
5: Muchísimo, muy agradecida, sí.
2: Pues cuéntanos, corazón, tu vida, tu experiencia.
5: Mi hijo estaba enfermo.
2: Ah, era por hijo.
5: Sí, era mi hijo. Duró casi poquito más de dos años enfermo. Y,
2: ¿qué tenía?
5: Tenía mucho dolor de estómago, le daba muchas crisis de ansiedad.
2: Órale. ¿Cuántos años tiene tu hijo?
5: Mi hijo va a cumplir 19.
2: Oh, está bien chico.
5: Sí.
2: Ok. Y, bueno, y antes de llevarlo a nuestra oficina,

0: Perfecto. Bueno, y cuando Celeste hace la curación, ¿al cuánto tiempo su hijo mejora, se recupera, se siente mejor, que tú dices valió la pena haber llegado a Caminos de la Vida en Morelia?
1: A los pocos días yo vi la mejoría en mi hijo.
0: ¿Y en ti?
1: También.
0: Ok. ¿Tú vives en el mero Morelia o ahí cerca?
1: Sí, soy de aquí, de Morelia.
0: Ah, perfecto. Ok, bueno, ya ve que a ti te recomiendan, amiga mía, ¿qué le puedes tú recomendar al público? Hay mucha gente que está sufriendo, viviendo un infierno, que no pueden solos y necesitan ayuda, y pueden encontrarla en Caminos de la Vida como tú y tu hijo la encontraron en manos de Celeste, pero hay mucha gente que se resiste a creer en estas cosas, les da miedo o simplemente creen que esto es mentira. ¿Qué le puedes tú decir a nuestro público?
1: Que es verdad que si necesitan ayuda pueden buscarla. Porque okay. Es muy deprimente y triste vivir así.
0: Eso sí es verdad. Pues imagínate, sí. Qué peor dolor de uno como padre que ver sufrir a un hijo. Así y uno es. Llévelo y gástele y todo y ver que nada le funciona. Y vea, y tú, yo creo que, ¿y tú sí te imaginabas que hubiera algo tan terrible como lo que les demostró Celeste a ti y a tu hijo?
1: No, la verdad no.
0: Ok.
1: No me lo imaginé.
0: Pero bueno, lo bueno es saber esa realidad y verla ante todas las cosas, ¿no?
1: Sí, así es, verlo más que nada. Uh-huh. Y saber que eso existe y que nosotros nos resistimos a creerlo, así es.
0: Ok. Pues amiga, yo le agradezco muchísimo su llamada, gracias por su testimonio, por creer en nosotros, por creer en la Maestra Celeste. Y aquí estamos para servirte. Mil gracias por tu llamada, que pases bonito día.
1: Gracias, igualmente.
0: Buen día, bye. 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
0: Con mucho gusto y le vamos a orientar. Quiero que chequen el siguiente mensaje. No le cambie, vuelva con ustedes, no le cambie.
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0: Sigan llamando, sigan insistiendo. Estamos al aire, estamos en vivo. Estoy esperando sus llamadas. ¿Cómo me gustaría que hoy poderle ayudar hoy a usted? Usted que en estos momentos está poniendo cuidado, a lo mejor pensará que es verdad, que es mentira, pero tiene problemas, ¿no? Entonces, ¿cómo me gustaría que hoy usted me llamara? Si puede visitarnos hoy, adelante. Pues es que son más de 3 décadas de servicio, más de 30 años de estar aquí con ustedes. Y créanme, amigos míos, que yo no voy a tirar a la basura todo este montón de tiempo para engañarlo. Si cree que esa ayuda la va a encontrar aquí en Caminos de la Vida,

0: pues acepte los consejos y recomendaciones de aquellos que ya cruzaron esa barrera, de aquellos que ya dejaron de sufrir, de aquellos que ya fueron ayudados por uno de nosotros y que hoy por hoy su vida es diferente. Ya el tiempo es oro, prácticamente se nos está acabando, no me queda más que decirles a ustedes, amigos míos, que si hay algún problema, se soluciona. Si usted no lo soluciona es porque no quiere, no porque no haya manera y no haya forma de poderlo solucionar. Y aquí estamos. Usted nos puede llamar mañana, tarde y noche a nuestros teléfonos, que mañana, tarde y noche estamos contestando. Ya me tengo que despedir, amigos míos. Sean libres, sean felices, abran su mente, busquen opciones, no se me rindan. Paz, amor y buen genio, mis peregrinos del alma.
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2: ¿Qué tal, mis queridos amigos? Sean ustedes bienvenidos en esta mañana de domingo del 28 de junio del 2026. 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Esas asesorías, esa guía espiritual que usted necesita es completamente gratis, tanto telefónica como presencial. Y bueno, así de fácil usted va a poder saber qué es lo que está pasando en su vida. Y quiero decirles que son muchísimas las personas que se han comunicado conmigo, que han querido que les oriente, que les eche las cartas, muchos mensajes de texto, muchos mensajes WhatsApp también, y que pues de personas que nos están hablando con situaciones realmente terribles. 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Le leo el tarot, las manos, hago amarres sentimentales sin importar su sexo, curo los daños hechos por brujerías de las personas que le envidian, voy a sacar a sus hijos o pareja de los vicios, de las drogas, del alcoholismo, hago curaciones espirituales, le ayudo para que tenga salud, buena suerte en el amor y para que usted gane en juegos de azar, para que le rinda el dinero, para que llegue el trabajo. 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Miren, es que definitivamente nos han hablado, nos han escrito mucho de Mesquite, de Grand Prix, de todos los suburbios también. 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
2: 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Tenemos casos de la vida real. La señora María José Castillo se ha comunicado con nombre, con fecha de nacimiento, y quiere que le echemos las cartas. Bueno, doña María José, gracias por ese voto de confianza. Hoy las cartas me están diciendo que usted tiene enemigos ocultos, que usted tiene efectivamente malos vecinos. Mire, usted va a ir allá atrás en su casa. Usted tiene una maceta, una matera de color púrpura. Mire, usted va a revisar allí y se va a dar cuenta que su vecino le ha enterrado algo negativo ahí, y por eso su enfermedad, por eso la desgracia, por eso no consigue otra vez trabajo fácilmente, María José, y hasta tiene problemas con su pareja, no han vuelto a tener intimidad ni nada y quiere largarse, quiere irse de ahí. Mire, visítenos cuanto antes, yo le voy a garantizar resultados. Usted va a ver que en menos de 3 días a usted se le abren puertas de prosperidad del cielo. A don Esteban Mateus está muy contrariado, nos escribe de manera desesperada con su nombre, su fecha de nacimiento, porque está sufriendo en el campo del amor. Don Esteban tiene razones para estar así de mal, tiene razones para estar así de inquieto, porque desafortunadamente tengo que decirle que su esposa está saliendo con su sobrino, que ahí hubo un interés y que ya llevan 6 meses juntos y que desafortunadamente usted ha sido el hazmerreír de todas las personas. Mire, tiene que controlarse, porque usted es más fuerte que eso. Usted es más inteligente que eso. No vaya a permitir que esto lo desgarre más. Es mejor que le quiten a uno la venda de los ojos. ¿O usted qué prefiere? ¿Vivir engañado toda la vida? Claro que no, don Esteban Mateus. Venga. Venga, porque le vamos a ayudar, y déjele las cosas a Dios y a la vida, porque la vida no se queda con nada. Créame que todo, tarde que temprano, uno lo paga. Usted no necesita hacer nada, porque tarde que temprano estas personas van a pagar el daño que le han hecho a usted, y en cambio si lo tienen a usted bloqueado. Le hicieron firmar unos papeles, hay que venir urgentemente, don Esteban, y aquí yo le voy a confirmar lo que le estoy diciendo, le voy a poder mostrar el rostro, le voy a decir el nombre de todas las circunstancias, para que usted tenga esa paz y esa tranquilidad de que ya sabe la verdad. Don Esteban, Dios me lo bendiga. Desafortunadamente, sí, como dicen por ahí, cuando uno le ve en la cara, eso es algo terrible, pero pare de sufrir, ya no más, créame que no. Un abrazo también para doña Florinda González, está desesperada porque su esposo está cambiando mucho, porque ahora desde el jueves hasta el domingo se la pasa bebiendo y perdiendo el dinero. Mire, señora Florinda, a su esposo le dieron una bebida con brujería líquida, y eso es precisamente para que pierda el carácter, la voluntad y la capacidad de decisión. Y es por eso que él le entrega todo el dinero a estas otras personas. Usted debe venir a mi consulta. Vamos a quitarle esa liga, ese amarre que tiene su esposo, doña Florinda. Miren, yo les quiero agradecer a todas las personas que se están comunicando, que me siguen enviando mensajes. Claro que sí, la brujería es algo que está presente, desafortunadamente existe, es una realidad. 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A esta hora, queridos hermanos, vamos a iniciar con la participación de nuestros queridos radioescuchas. No olviden que soy medium, que soy parapsicóloga, mentalista, consejera. Si usted está sintiendo presencias en sus hogares, si de pronto usted ha ido a muchos lugares para tratar de buscar la solución a sus problemas sin lograr encontrarlo, si usted es una persona que la mala suerte le persigue, mire, es el momento de recurrir a nosotros. Y si usted ha recurrido para psicólogos, mentalistas, clarividentes, es para ayudarlo a dejar atrás ese problema, ese inconveniente, ese bloqueo, a través de una ayuda espiritual. Usted que tiene problemas, vicisitudes, desengaños, si ve que no avanza en su hogar, en su negocio, si sale a buscar empleo y no lo consigue, o usted que lo han botado de su trabajo y por más que ha buscado no ha visto que le ayuden espiritualmente, mire, venga aquí a Botánica Alma Santa. 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Sí, bueno.
3: Con Claudia Godínez.
2: Bienvenida, Claudia. ¿En qué te puedo servir?
3: Pues quiero que me eche las cartas del tarot. Tengo ahí algunas dudas y pues si me las puede aclarar, por favor.
2: Claro, con muchísimo gusto. ¿Cuál es tu fecha de nacimiento?
3: 12 de septiembre del 74.
2: Muy bien. Bueno, en este momento, mi querida amiga, estamos mirando las cartas que salen aquí hoy para ti. Y bueno, te veo con mucha incertidumbre. Es como si alguien te hubiera metido algo en la cabeza, o tienes ideas negativas con respecto a tu pareja. No hay suficiente confianza, a pesar de que hay amor entre los dos. La relación se ha transformado y tiene un agotamiento muy grande, pero al punto de que tú has llegado a sospechar que él te haya traicionado, incluso no ahora, sino en el pasado. ¿Es así o no es así?
3: Sí, esa siempre ha sido mi duda con él. No tengo seguridad con él, aunque sí, lo quiero mucho.
2: Lo quiero mucho, sí. Claro, y es un hombre muy responsable, pero también es un poco fuerte contigo. De hecho, como que a veces tú te sientes utilizada. Mira, hay que cambiar la armonía del hogar. Aquí yo estoy viendo una persona que no es una mujer, sino es una persona interesada de la misma familia, enemigos de la misma familia, interesados en acabar con la relación de ustedes, como con envidia hacia ustedes, y hay mucho chisme, mucha habladuría. ¿Tú conoces a una persona que aparece de nombre Efraín? ¿Conoces a alguien con ese nombre?
3: Sí, sí lo conozco, es su primo.
2: Bueno, pues déjame decirte,
3: de mi esposo.
2: Imagínate, es una persona interesada o interesado en ti, está interesado en ti realmente. Si quiere dañar tu hogar, hay que venir, porque veo también algo como en la casa, como si les hubieran dejado un paquete de maldad. ¿Cuándo puedes acercarte?
3: Pues en cuanto ustedes me digan, yo estoy dispuesta.
2: Muy bien.
3: Esto ya.
2: ¿Te he dicho algo que no sea verdad o todo lo que te he dicho es cierto?
3: todo es cierto y pues veía intenciones del primo, pero pues no lo tomé en cuenta.
2: Imagínate. Creo que sí. Bueno, te vamos a ayudar. No cuelgues, por favor, por línea interna. Te doy tu appointment, tu cita. Muchísimas gracias por la comunicación.
3: Gracias. Muchas gracias.
2: Con todo gusto, mi querida amiga, no olvides de una vez escribir un mensaje o también seguir ahí en la línea para darte tu cita, para darte tu appointment, para tantas personas que tienen una dificultad, que sospechan estar siendo víctimas de infidelidad, de traición, de daños espirituales. Miren, no lo duden, comuníquense con nosotros. 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Miren, queridos hermanos, nosotros somos sinceros. Esas enfermedades o malestares que lo aquejan, puede ser una enfermedad natural. Sí, claro, usted ya dejó avanzar una enfermedad, se descuidó, no comió bien, no durmió bien. Estas cosas pueden ser una enfermedad natural. Muchas veces la enfermedad también viene de Dios, de la vida. Uno a veces no está preparado y le llega la enfermedad cuando menos se lo espera. Pero si es una enfermedad impuesta a resultado de trabajos negativos, hay que sacar ese mal desde la raíz, porque si la enfermedad es puesta en su cuerpo por una persona conocedora de artes malignas, al invocar un espíritu de malestar e imperfección, pues es una enfermedad que no puede ser detectada por la medicina, no se puede tratar, no reacciona ante los medicamentos, no se le ve mejoría, porque es una enfermedad que proviene del mal, de la oscuridad, de las tinieblas, y allí se esconde, no permite el avance de la medicina. Entonces, esto debe ser atacada por las energías de luz, de sanación, de recuperación que vamos a hacer este fin de semana y esta semana. Recuerde que usted tiene a su lado a ambiciosos, envidiosos, personas que visitan brujos, pitonisas, hechiceros, rezanderos, tabaquistas, personas que les gusta trabajar campos santos, cementerios y que le alejan la suerte, el progreso, la prosperidad. Por eso es que usted no gana un chance, una lotería, no consigue empleo, no avanza, su salud se desmejora, su relación sentimental se deteriora o se acaba, su dinero se pierde, se esfuma, en fin, su vida está enredada. Si eso es así, venga y conózcame. Yo sé que usted de pronto ha ido a muchos lugares donde le han defraudado. No me culpe por ello. Deme la oportunidad de demostrarle que es con hechos reales que nosotros le ayudamos a las personas. 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Estamos con más comunicaciones en línea. ¿Con quién tengo el gusto?
4: Hola, habla Carla.
2: Hola, Carla, bienvenida. ¿En qué te puedo servir?
4: Llamo para dar mi testimonio.
2: Gloria a Dios, o sea que ya nos visitaste. ¿Qué te pasaba?
4: Bueno, lo que pasa es que yo acudí a ustedes ya que estaba pasando una situación con mi novio.
2: Sí.
4: Él empezó a decaer mucho, empezó en malos pasos, empezó ahora sí que a perder muchas cosas, su trabajo. O sea, empezó a irle mal.
2: Y tú dices, voy a ayudarle a mi novio, voy a ayudarle a mi pareja, ¿sí?
4: Sí, porque era una situación que ya también me estaba arrastrando a mí.
2: A ti también.
4: Y ya también era algo que me afectaba a mí. Entonces yo, pues para ayudar por mi desesperación también acudo a ustedes y descubrimos que uno de sus amigos, por así decirlo,
2: sí,
4: lo tenía trabajado para que perdiera todo. Dios por mío. La envidia.
2: Dios mío, increíble. He recibido muchísimos casos así. Qué bueno que hayas buscado nuestra ayuda en Botánica Alma Santa, que te hayamos revelado claramente qué había pasado y quién era, y pudimos alejarte a esta persona de tu vida en Santa Paz. ¿Cómo están ahora?
4: Ahora mucho mejor. Él está muy recuperado y gracias a Dios ya tiene trabajo, un trabajo estable, le va mejor. Entre nosotros todo está mucho mejor.
2: Felicitaciones.
4: Y todo muy bien.
2: ¿Qué le dirías a las personas que nos están escuchando? ¿Nos recomiendas?
4: Sí, yo quisiera invitarlos y para eso es el motivo de mi llamada, ya que pues yo estoy muy agradecida porque de verdad salvaron ahora sí que la vida de mi novio e incluso la mía, porque era un desastre. Pero gracias a ustedes yo ahora estoy feliz. Mi vida por completo se restauró, la de mi novio, y estoy muy contenta por eso. Y yo invito a la gente a que de verdad confíen y de verdad esto les va a parecer un milagro.
2: Así es, gloria a Dios, qué presencia maravillosa la que has tenido en tu vida. Muchas gracias por el voto de confianza, Dios te bendiga.
4: Gracias.
2: 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Sí, bueno.
5: Félix Hidalgo.
2: Hidalgo, bueno, un abrazo para ti, Félix. ¿En qué te puedo servir? ¿Cuál es el motivo de tu llamada?
5: Pues, fíjese que yo trabajo en, bueno, somos un grupo de jardineros que damos servicio a las casas, a todos lados. Uh-huh. Y en su momento, pues, estuve presente cuando estábamos haciendo un trabajo y estuvimos escarbando y encontramos unos huesos.
2: Oh,
5: encontramos
2: Dios.
5: Unos huesos y cosas así, osamenta.
2: Dios mío.
5: Entonces, desafortunadamente, a partir de ese momento, pues yo me empecé a sentir mal, me daba flojera ir con mis compañeros a trabajar. Uh-huh. Pues mi esposa muy enojada porque ya no trabajaba yo.
2: Sí.
5: Y bueno, ¿qué le puedo decir? Entonces, no, mi esposa de alguna manera me molesta conmigo por los problemas que ya teníamos económicos por no ir a trabajar.
2: ¿Sí?
5: Yo me sentía muy mal, muy
2: enfermo,
5: muy
2: obviamente.
5: Bajo de energía.
2: Algo
5: no
2: te pasaba. Sí, sí. ¿Y ella nos consulta? ¿Ella se entera de nosotros?
5: Efectivamente, ella se enteró de ustedes, fue a verlos y estuvo con ustedes. De alguna manera estuvo ella ahí y bueno, ya les contó ella, como usted recordará, todo lo que había pasado.
2: Mi querido amigo, nosotros pudimos ayudarles. ¿Qué fue lo que se reveló en la consulta? ¿Por qué tú estabas tan enfermo? O sea, ahí ya sale todo lo que tú me has contado anteriormente, que tuviste contacto con un entierro, ¿sí?
5: Efectivamente, sí, tuve contacto con un entierro. Eso fue lo que le comentaron a mi esposa.
2: Uh-huh. ¿Y te pudimos sanar? ¿Te pudimos retirar esa mala energía?
5: Afortunadamente, precisamente hablo para eso, para agradecerles porque le dijeron a mi esposa los pasos que teníamos que hacer.
2: Sí.
5: Y afortunadamente ahora estoy al 100, estoy muy bien y ya sigo trabajando. En aquel momento pues yo era una persona que lo había dejado todo y ahora afortunadamente me ha ido lo doble de bien, gracias a Dios, de seguir trabajando y seguir adelante.
2: Felicitaciones, mi querido amigo, Dios te bendiga.
5: Sí, muchas gracias.
2: Dios te bendiga, muchísimas gracias. Y fíjate que hablando de tu caso, muchísimas personas nos hablan y nos cuentan lo que les pasa. Por ejemplo, el señor Octavio Fernández, un compañero de trabajo le enterró su nombre en lodo vivo en una construcción. compañeros de trabajo, amigos, y fíjate, por pura envidia, tomaron su nombre, su fecha de nacimiento y la enterraron en una construcción cuando estaban trabajando. ¿Y todo por qué? Por la maldita envidia, como digo yo. Miren, queridos hermanos, no permita que su felicidad se empañe. 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Combatimos la maldad, la brujería, el daño, digamos, espiritual. 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Y tenemos hasta ahora más personas en línea. ¿Con quién tengo el gusto?
6: Con César Díaz.
2: Hola, César, bienvenido. ¿En qué te puedo servir?
6: Pues quisiera saber que me ayudaran a ver cómo va mi situación de trabajo últimamente.
2: Muy bien, con muchísimo gusto. ¿Cuál es tu fecha de nacimiento?
6: Soy del 12 de abril de 1982.
2: Muy bien. Bueno, mira que hoy las cartas que están saliendo para ti son un tanto negativas. Es como si alguien te tuviera mucha envidia, al punto de que te han relegado un poco de tu trabajo. Yo veo también como un fetiche, un muñeco enterrado. Ahí está la maldad. ¿No te ha dolido la cabeza? ¿No has sentido punzones en el cuerpo de repente?
6: Últimamente he sentido esos pulsones en mi cabeza y hay veces que no puedo ni dormir.
2: Terrible, claro, porque es que mira, tú eres una persona que entró relativamente hace poco tiempo, hace más o menos 8 meses entraste a ese trabajo, ¿verdad?
6: Exactamente, entré con toda la actitud positiva, ¿sí?, y echarle muchas ganas y mira, ahora estoy...
2: Y ahora estás abajo. Mal, ¿pero por qué? Porque las personas que ya estaban ahí, sobre todo uno, aquí yo estoy viendo una persona que desafortunadamente no te quiere, es una persona de nombre Edgar, y te ha hecho la vida imposible, ¿es así o no es así?
6: Edgar, sí, es así.
2: Okay.
6: Es una persona del trabajo.
2: Mira, yo lo estoy identificando, no significa que vas a ir a pelear con él. Mira, hay que dejar las cosas quietas. Yo te voy a ayudar porque él te ha mandado a hacer un daño precisamente porque los patrones te tomaron mucha confianza, te han puesto a hacer cosas que él antes hacía. Entonces, él está muy resentido, tiene mucho odio y ha utilizado esta brujería, esta macumba para perjudicarte. ¿Cuándo nos puedes visitar?
6: Pues yo creo lo más pronto posible que usted me diga.
2: Bueno, entonces no cuelgues, que aquí por línea interna yo te voy a ayudar. ¿Te he dicho algo que no sea verdad? ¿O todo lo que te he dicho es cierto?
6: Pues todo lo que me ha dicho es cierto y quiero ayuda de ustedes.
2: Con todo gusto, mi querido amigo, Dios te bendiga. Y es que miren, queridos hermanos, no es extraño ver que hay muchas personas que tienen problemas con sus compañeros de trabajo. Por ejemplo, don Octavio Fernández nos estuvo hablando, le hicimos sus revelaciones y vimos que ellos se dedican a la construcción. Pues su amigo le enterró su nombre, su fecha de nacimiento en lodo vivo para que lo echaran a él, para que sencillamente él perdiera su estabilidad y que el otro lo pudiera conseguir. 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
2: A todos ustedes, Dios me los bendiga. Gracias por estar con nosotros. 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
9: Bienvenidos a este pequeño espacio del Templo Mayor Espiritual de Catemaco, Veracruz. Una vez más, dirigiéndoles este es su programa, un espacio de encuentro, de reflexión y de crecimiento espiritual. Hoy nos reunimos con el corazón abierto, en vivo y en directo, para que todos ustedes estén dispuestos a dar a conocer la raíz de su problema. Para nosotros poderle ayudar a encontrar esa paz, esa esperanza y esa conexión interior que usted tanto necesita. En el medio de la necesidad, en el medio del ritmo acelerado de la vida, este programa quiere ser un refugio donde ustedes sean escuchados, donde ustedes puedan aprender y fortalecer, la fe, nuestros valores y nuestros propósitos. En este programa del Templo Mayor Espiritual de Catemaco, Veracruz, a través del tarot, todos ustedes van a escuchar llamadas telefónicas, todos ustedes van a escuchar testimonios reales, todos ustedes van a escuchar en este programa cómo nosotros destapamos prácticamente esa vida trancada, bloqueada en la suerte, en el dinero, en el trabajo, en el amor. A lo largo de este tiempo encontraremos palabras que inspiren para todos ustedes, mensajes que iluminan y experiencias que nos recuerdan que nunca estamos solos en el camino. Es por eso que nosotros estamos dispuestos a brindarle esa mano amiga para que usted se pueda levantar. Que cada conversación, que cada llamada sea una enseñanza. Que al instante de que usted se comunique con nosotros, sea por un mensaje de texto, sea por una llamada telefónica, sea en este programa o después del programa, usted pueda compartir con nosotros ese problema y nosotros darle la solución inmediata, con serenidad, con el amor que usted necesita y una luz sabia para poderle conducir a todos ustedes sobre el camino de la felicidad y del éxito. Comenzamos este recorrido espiritual con gratitud, humildad y la confianza de que siempre hay una nueva oportunidad para crecer, renovar el alma y para que todo llegue a su calma. Es por eso, mis estimados amables oyentes, yo los invito a que todos ustedes participen en este de su programa del Templo Mayor Espiritual de Catemaco, Veracruz, donde usted puede mandar un mensaje de texto, donde usted puede llamar en este preciso momento, en este preciso instante, participar en vivo y en directo. También le hago un llamado, no solamente a las personas que necesitan una salida, una solución, que necesitan una respuesta a los problemas que le están sucediendo hoy en día. También quisiera hacerle un llamado a mis pacientes el día de hoy en este programa. A las personas que han hecho que nosotros llevemos año tras año en esta hermosa ciudad, pudiéndoles brindar una ayuda, pudiéndoles brindar una solución, una salida a esos problemas que hoy en día muchas personas están atravesando. Personas que vemos con hogares destruidos, donde lastimosamente no reina la felicidad, sino lo que reina son los problemas, las discusiones, prácticamente la oscuridad se ha apropiado de su hogar, de su familia, de su noviazgo, o de cualquier relación que en estos momentos usted la esté pasando mal. Aquellas personas que tienen sus ranchos, que tienen sus negocios, aquellas personas que no prosperan, que tratan de invertir tanto tiempo y dinero, sacrificio, esfuerzo, pero ven que ese negocio no prospera, ven que ese negocio está trancado, está bloqueado, no hay una salida absoluta, este programa es para usted. Para aquella persona que tiene tantas enfermedades, dolores de cabeza, debilitamiento en su cuerpo, cansancio, fatiga, que no puede dormir, que la enfermedad cada día crece en su cuerpo, que está cansado de ir a especialista, hacerse estudios, análisis y lastimosamente no le sale absolutamente nada y usted tome pastilla y usted tome tratamiento y en vez de mejorar, usted lo que hace es empeorar. Existe una solución. ¿Por qué? Porque en su cuerpo puede estar poseído algo negativo, algún trabajo de magia negra, algún trabajo a través de la Santa Muerte, para dañar y perjudicarte por completo, atraer ruinas, desgracias y desdichas y enfermedades a tu vida, a la de tu familia, a la de tus seres queridos, suicidios de hijos que están metidos en las drogas, que están metidos en el alcohol. Personas que, hombres en estos momentos, jóvenes, que me han visitado en mi oficina, en mi consultorio, ya no funcionan sexualmente porque le han dañado su parte sexual, porque su intimidad la han destruido por completo. Entonces, mi estimada familia, ya vamos a iniciar con este programa. Vamos con las llamadas telefónicas, vamos a darle respuesta a los mensajes de texto, vamos a darle respuesta también. Yo le hago un llamado a mis pacientes, a las personas que ya han visitado el Templo Mayor Espiritual de Catemaco, Veracruz. Yo quiero que en este momento me regalen también una llamada. Les hago un llamado y expongan sus casos, por favor, directo, en vivo y en directo en este programa. Y vean. Y ustedes digan en estos momentos los beneficios, los resultados, el cómo se sienten después de haber visitado al Templo Mayor Espiritual de Catemaco, Veracruz. Estimados oyentes, ustedes lo saben, no es necesario que yo se los diga. Los verdaderos espiritistas, los verdaderos parapsicólogos, los verdaderos naturistas, los verdaderos, pero verdaderos trabajadores espirituales, salimos desde Catemaco, Veracruz, México. No existe en realidad un espiritista más poderoso que salga desde las cuevas de Catemaco, Veracruz. Es por eso que usted va a encontrar personas aquí en mi consultorio capaces de poderle ayudar y no mentirle en su cara. Y no brindarle a usted una falsa esperanza donde no la hay. Nosotros brindamos soluciones, no mentiras y engaños. Vamos a darle inicio a las personas que en estos momentos ya empezamos a recibir llamadas telefónicas, me dice el ingeniero aquí de los controles, para aquellas personas que en este momento quieren saber a través del tarot numerológico qué sucede en sus vidas, qué necesita usted para poder solucionar su problema, sea en la suerte, sea en el trabajo, sea en el dinero, sea en el amor, o sea en su salud. Si lo que usted tiene es natural o sobrenatural. Vamos a darle respuesta a este primer mensaje de texto que dice de la siguiente forma. Dice, hola, le escribo, por favor, quiero que ustedes me ayuden con respecto a mi esposo. El nombre de él es Ramón Orteaga. Su fecha de nacimiento el 6 de mayo de 1970. ¿Qué pudiera usted decirme de él? Quisiera recuperar mi hogar. Esta persona que nos envía este mensaje de texto, vemos primero y principal que el señor Ramón hoy en día está en una actitud muy negativa con usted. Es una actitud que en estos momentos él no quiere. Las cartas del tarot salen a través de la numerología, salen completamente claras. Que en estos momentos, con todo el dolor del mundo, déjeme decirle, él está con otra persona. Él se retiró de usted, de sus hijos, de su familia, prácticamente dejándolos abandonados. Y no quiere saber absolutamente nada de usted. Pero déjame decirte que hay una pequeña esperanza. Porque él fue retirado a través de un trabajo de enfrascamiento. Hay un trabajo, hay un entierro, mejor dicho, para ser más claro y franco y directo. Hay un entierro que esta persona, esta mujer con la que él está, mandó a hacer. Y hay un entierro completamente enfrascado. Tiene una ropa de interior de él. Tiene una fotografía y tiene varias cosas dentro de ese frasco que lo preparó prácticamente una hechicera con la finalidad, un curandero, con la finalidad de poder doblegar el pensamiento de tu esposo y quitarlo de tu lado. El cometido fue completamente realizado, lo que pidieron fue completamente consumido y es por eso que cada vez que usted le mensajea o le llama, él parece que le tuviera odio, le tuviera rabia. En muchas ocasiones cuando pasa a buscar los niños, él parece no quiere hablar con usted como si le tuviera asco. Usted, sin embargo, lo sigue tratando bien. Usted, sin embargo, trata de llevar una buena relación porque ha sido su único amor. Ha sido la persona que le entregó tiempo, que le entregó años de relación, más de 30 años en una relación. Y prácticamente esos 4 hijos que ustedes tuvieron fue el fruto de un amor muy duradero. Hoy en día que ustedes tienen un hijo chico, bueno, no tan chico, de 14 años, vemos que él prácticamente se ha mantenido muy distanciado tanto de los mayores como del menor y de usted. Pero podemos recuperar esta relación. Estamos a tiempo porque usted solamente lleva 22 días de separada. Y podemos hacer un trabajo con la finalidad de que podemos descubrir exactamente dónde está ese entierro, sacarlo, extraerlo, reventarlo y hacer un trabajo de purificación para que él tome conciencia y se le quiten por completo esa venda de los ojos que hoy en día él tiene y no quiere dejarle ver más allá que esta mujer solamente está desinteresada en el dinero, está interesada en lo que él tiene económicamente, está interesada solamente en hacer el daño, en hacer el mal. Es por eso que él no ve más allá, porque está vendado de sus ojos. Por favor, necesito que me visite en mi oficina, en mi consultorio, lo más pronto posible, para nosotros poderte ayudar y brindar esa ayuda que tanto necesitas. Solamente me vas a traer, por favor, nombres completos, fecha de nacimiento, fotografía de ambos, que estén juntos, por favor, para comenzar a hacer este trabajo. En este trabajo vamos a hacer un ritual frente a sus propios ojos, donde nos vamos a dar cuenta qué tanto daño esta mujer ha hecho en la vida de ustedes, pero lo más importante, cómo nosotros vamos a solucionar el problema que tantos les está separando su relación sentimental. Por favor, vuélvase a comunicar con nosotros, pero ya no a través de un mensaje de texto, sino a través de una llamada telefónica para que usted separe una cita, separe una consulta con nosotros y nosotros le podamos brindar esa ayuda que tanto necesita. Vamos en este momento con las llamadas telefónicas. Vamos con la primera llamada telefónica el día de hoy. 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personas que nos quieran visitar personalmente, las personas que quieran llamar después del programa, las personas que quieran llamarnos de lunes a domingo, las personas que necesiten una ayuda, lo 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Mándenos un mensajito de texto, no hay ningún problema. Nosotros inmediatamente, queridos hermanos del alma, le estaremos dando respuesta a lo que usted le está sucediendo. Querido, querida, usted que me está escuchando en estos momentos, que ya está cansado de los problemas, de las dificultades en su hogar, en su familia, que no sabe qué hacer, que las enfermedades cada día crecen y crecen, que cada día los problemas te agobian, que las deudas están creciendo, que no encuentras trabajo, que no encuentras empleo, que las enfermedades te están consumiendo, 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Algo muy importante. 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Estamos para poder ayudar a esas personas que nos necesitan, a brindarle esa mano amiga, porque nosotros venimos de Catemaco, Veracruz. Conocemos lo que es la pobreza, conocemos lo que es la humildad, conocemos lo que es un verdadero corazón humilde para poder ayudar. Así que, si usted no tiene dinero, si usted está ahogado, su hogar está destruido, su familia está destruida, su enfermedad cada día está creciendo más, su desespero es inquebrantable en este momento, visítenos personalmente en una consulta y ahí estamos nosotros dispuestos a ayudar. 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Vamos con la primera llamada telefónica el día de hoy. Sí, bueno, ¿con quién hablo?
10: Rafael Rojas.
9: Muchas gracias por su llamada, señor Rafael. En este momento vamos a colocar en las cartas del tarot y verificar exactamente lo que usted siente, lo que usted sufre y lo que usted padece. Vemos en este momento, mi querido amigo, que lastimosamente hay una enfermedad sumamente fuerte en su cuerpo. Vemos que sus piernas se hinchan, vemos que también vienes presentando una retención de líquido en la parte estomacal, vemos también que usted estuvo hospitalizado durante 7 días exactamente, y también vemos, señor Rafael, una enfermedad sumamente difícil que en vez de usted mejorarse, lo que ha hecho es empeorarse. En este momento usted se encuentra en cama, usted en este momento, mi querido amigo, no ha podido levantarse de esa mala enfermedad, pies hinchados, inflamación en la parte de su panza, no estás comiendo bien, estás debilitado, has perdido un chingo por completo de peso, has bajado demasiado de peso y no estás durmiendo bien y tampoco mantienes muy deprimido al ver que tu salud la estás perdiendo cada día más. ¿Eso no es?
11: Oh, sí, claro que sí.
9: Y bueno, mi querido amigo, lo importante es que usted ya dio el primer paso y es buscar una ayuda. Déjeme decirle, sé que en estos momentos se encuentra usted con su señora esposa y sus hijos escuchando el programa en vivo y en directo, transmitiéndolo a través de esta radio. Déjeme decirle, mi querido amigo, que lo que vamos a hacer es lo siguiente, y escúchenme muy bien toda la familia. En estos momentos el señor Rafael Rojas no tiene una enfermedad completamente natural. Es un daño postizo que viene por culpa de un familiar. Aquí en nuestro consultorio quiero que ustedes me traigan, por favor, un vaso de vidrio, me traigan una botellita de agua al tiempo y me va a traer, por favor, una hoja de color blanco, porque le voy a revelar el rostro del familiar quien a usted, señor Rafael, lo tienen completamente enfermo, ¿de acuerdo?
11: Oh, sí, claro que sí.
9: Sí, quiero que me visiten, por favor, me visiten personalmente porque es importante saber cómo nosotros vamos a ayudarle a usted a levantarse de donde usted se encuentra sumergido en este momento, que es la enfermedad postiza, que es la enfermedad que prácticamente te está quitando la vida, y vamos a hacer ese trabajo completamente garantizado para que usted, mi querido amigo, aproximadamente en 14 días ya usted esté completamente recuperado. Usted lleva más de un año tratando esta enfermedad, luchando contra este daño. Prácticamente ha sabido lo que es regresar prácticamente de la muerte, lastimosamente debido a este daño que le colocaron en su cuerpo. Déjeme decirle que este familiar no quiso nada bueno para usted, pero todo eso yo quiero que usted y toda su familia, sus hijos, su esposa, que me están escuchando en este momento, por favor vengan a mi oficina, vengan a nuestro consultorio, para que ustedes se den cuenta con sus propios ojos lo que usted lo está matando, señor Rafael. Así que lo voy a esperar aquí en mi consultorio para que se pare la cita, ¿de acuerdo?
11: Hago una cita para ir a la pared, pero pues, he oído por la radio, pero bueno, a ver si puede hacer una cita.
9: Ok, señor Rafael, Dios me lo bendiga. No me cuelgue, por favor, porque lo voy a pasar con alguno de mis colaboradores, que ellos le van a dar la dirección exacta y también le van a dar dónde estamos ubicados y el día y la hora de su cita. ¿Han podido ustedes escuchar este caso? ¿Han podido ustedes escuchar a esta persona cómo en estos momentos, hoy en día, se encuentra de esta manera? 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Vamos con la siguiente llamada.
12: Bueno.
9: Sí, bueno, ¿con quién hablo?
12: Con Ana.
9: Señora Ana, ¿cómo está, señora Ana?
12: Pues bien, gracias a Dios, ¿y usted?
9: Muy bien, gracias a Dios. Cuénteme cómo va su esposo con el tratamiento que le envié.
12: Pues hasta ahorita ha ido muy bien, sigue sin sentir nada, anda muy bien.
9: Perfecto. El malestar que él sentía, la ansiedad, la intranquilidad, el no dormir, esa ansiedad que le daba como depresión, ganas de estar durmiendo, decaído, ganas sin trabajar, todo eso, ¿cómo ha estado?
12: Pues no le digo hasta eso. Sí se duerme un poquito tarde, ¿verdad? Pero porque ahí anda echando mecánica.
9: Okay.
12: Ahí se entretiene, o sea, ahí lo dejo de todos modos, ahí para que no esté pensando en otras cosas.
9: Okay.
12: Pero si no, es... cuando se viene a dormir, no, ya está muy muy tranquilo, ya no trae pues esa ansiedad ni nada. Y en la mañana para levantarse, no, pues ya como antes, me levanto casi, pues yo siempre soy la primera que me levanto.
9: Y ha estado tranquilo.
12: Sí, ya nada más tranquilo, o sea, ya me levanto yo y ya me siento, y ya de ratito también él se levanta ya, y no, dice que trae, se siente bien, trae su energía para andar trabajando, todo, ¿no? Ya.
9: Todo muy bien.
12: Parece que sí, le digo que de todos modos sí, no, ya de dormir, pues sí, duerme bien, ya no tiene pues esa ansiedad, esa inquietud de que de todos modos, otras veces sí, se acostaba y le digo que daba y daba vueltas en la cama y pues luego lo siento yo que anda, ya sé que no puede dormir.
9: Sí,
12: pero no, ya ahora de que cae a dormir, de ratitos queda dormido y ya.
9: Qué bueno que el tratamiento que le enviamos le ha caído súper bien.
12: Ajá.
9: Pero bueno, de verdad esto me complace muchísimo, muchísimo, que las personas que nos visitan, como yo les digo, mis queridos, mis queridas, realmente hoy en día siento emoción cuando nos llaman y nos dan estas palabras de agradecimiento, como nosotros, el Templo Mayor Espiritual de Catemaco, Veracruz, hemos transformado vida, hemos hecho grandes milagros a través de nuestro Señor Todopoderoso, a través de nuestro Señor, de verdad, a través de nuestro Dios Todopoderoso, que nos da la oportunidad de poderle

0: realidad que pueda presentarse frente a nuestros ojos y que pueda presentarse en la vida de ustedes, a través de la luz blanca podemos vencer toda esa magia negra. Vamos con otra llamada telefónica.
1: ¿Verdad?
0: Sí, bueno, ¿no es la señora María?
1: Sí.
0: ¿La esposa del señor José?
1: Sí.
0: Ah, ¿cómo estás, corazón? ¿Cómo te ha ido? ¿Cómo se ha sentido tu esposo?
1: Pues hoy, como ya ve que se ha ido tomando las pastillas,
0: okay,
1: se ha sentido mejor.
0: Ok, la flema del estómago, el asco que siente al comer, lo del estómago, el dolor, pero entonces con el tratamiento que yo le envié ahorita, ¿ha tenido mejoras?
1: Sí, pues se ha sentido mejor.
0: Ok, qué bueno, es lo importante. Vamos a hacer lo siguiente. Quiero que él siga con el tratamiento dos días más, por favor, y después de los dos días usted se va a comunicar conmigo, ¿de acuerdo? Me va a llamar y vamos a agendar una cita para esperarlo mucho mejor de lo que vino a visitarme, ya recuperado, sano completamente de ese problema en el estómago. Así que, por favor, me llama después de dos días para verlo nuevamente en mi consultorio. Hasta luego. Muchas gracias, muy amable por su llamada telefónica. Muchas gracias a las personas que han llamado el día de hoy, desde un principio del inicio del programa. 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Hemos llegado a este pequeño espacio, hemos llegado al final de este programa por el día de hoy. 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Llegamos al final del programa del Templo Mayor Espiritual de Catemaco, Veracruz. Solamente me queda despedirme de todos ustedes y pedirle a Dios, sobre todas las cosas, que encuentren ustedes la luz y el camino correcto para nosotros poderle ayudar a vencer todos sus problemas.
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3: ¿En verdad lo vas a hacer, eh?
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0: Welcome to the United States.
1: Ah, buenas noches, oiga.
0: Are you coming from Mexico?
1: Así es, oiga, venimos de Culiacán, Sinaloa.
0: Again?
1: Otra vez, oiga, aquí andamos.
0: How do you guys do it?
1: ¿Cómo? No le entiendo, oiga.
0: ¿Cómo ustedes hacen para venir to the United States?
1: Chambeándole, oiga, como siempre lo hemos hecho, en el rancho.
2: Sí, señor. Yo

0: Primo, ¿did you cross already?
1: ¿Cómo? ¿Qué dijiste? No te entiendo, primo.
0: Que se ya cruzaste, fool.
1: Claro, primo, ya cruzamos y ya se la pelaron los güeros de estos hombres. Ahorita lo veo allá, haga.
0: All right.
1: Para seguir pisteando, como en el rancho, haga.

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0: no es cierto. Hasta sí, las 2 de la tarde.
1: ¿Ya las abrieron?
0: No, no, todavía no. Váyanse viniendo.
1: Ya las abrieron.
0: Ya las van a abrir las puertas también.
1: Ya, es más, si viene, yo le abro. Ajá. Ya, pero ya.
0: ¿Y las estamos? Puertas?
1: Oh, que la... ¿Dónde estamos, mi boli?
2: ¿Cómo están, familia? ¡Qué gusto saludarlos! ¡Hola, socias! ¿Cómo les va el día de hoy? ¿Listos para alocarnos en el jaripeo?
1: ¡Con todo, papá! ¡Con todo!
2: ¡Perfecto! Estamos en Fort Worth.
0: La dinastía de su santa, ya aquí la traigo.
2: ¡Qué obole!
0: ¡Ya bien lista! ¿Tú eres de Michoacán, verdad?
2: No. Michoacán es mío.
1: ¡Cálmese! Michoacán,
2: no, pues sí.
1: Oigan, el día de hoy las puertas se abren aquí en Plaza México de Fort Worth.
2: Así de que los invitamos a que nos acompañen el día de hoy en la Plaza México. Se va a poner bueno, familia, es ambiente familiar totalmente gratis. Todo mundo está cordialmente invitado. Muchísimas agrupaciones musicales. Los puestos de comida ya están. Es que yo les eché luego, luego, ojo.
0: Ni
2: a los
0: cocine.
2: Puestos de comida.
0: Hoy no se cocina, no, porque alcanzo a ver al Dimemos. No. Alcanzo a ver el rey de la espiropapa, el rey de las hamburguesas. Hay aguas frescas, aguas dulces.
2: Y por supuesto que los invitamos, familia. Acompáñanos el día de hoy. Aquí les esperamos en la Plaza México.
1: Así que recuerden, la entrada es gratuita, evento totalmente familiar. Ahorita les mencionaremos todo el elenco que incluye a la dinastía de Tuzantla. Jálese, señores, está bonito el día, es domingo, entrada gratis, Plaza México de Fort Worth. Regresamos en esta transmisión en vivo.
2: ¡Aquí los esperamos!

0: eso.
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0: Muchas gracias, mi tremendísimo Moy en los controles y las socias. Luna está por acá. Todo el equipo de la raza y de la ranchera, socia.
1: Estamos reunidos, queridos hermanos, en este domingo celestial para celebrar. No sé qué, pues que somos mexicanos, que hay vida.
2: La parranda.
1: Que hay fiesta.
0: Es la fiesta antes de que gane la selección el martes.
1: ¡Vamos!
2: Ya ganó. Predicción 2-1.
1: Adelantado. ¿Cuál es tu pronóstico, Lucero? ¿Si le vas a México o aquí? Dijo, Lucero, yo le voy a Holanda. Aquí hay uno. Estamos en Plaza México con la entrada gratis. Ay, no sé si está prendido a pagar.
3: Hola, hola. Yo creo que sí. Va a ganar México, muchachas. ¿Cómo están? Feliz domingo. Me acaba de picar una hormiga.
1: ¡Ay! Traiga cinco de perdido, Lucero, ya salió ganando.
0: Tráigase botas, tráigase botas,
3: por favor, y disfrute de este domingo. Acompañado de toda la familia, es un evento gratuito, es un evento para disfrutar el verano.
0: Así es, en riquísimo y sabroso, acompañado de un lugar que está totalmente acondicionado con baños. Estamos estrenando baños, estamos estrenando la sombra en las gradas, esto es totalmente nuevo. Además, estamos estrenando socia, que hoy...
1: ¡Upe! La andamos estrenando hoy como el ballet folclórico.
2: ¡Otra
1: de
2: vez!
1: Irala, que va
0: ¡otra vez!
1: Estamos
0: mírala. Muchísimos vendedores acá. Está el Toro Gordo, Dimemos Pizza, Aguas Frescas, está por ahí el Rey y del elote y hamburguesa.
1: Si vienen, es muy importante que ese cumpleaños de Dimemos le lleguen a darle un abrazo ahí a su puesto, ¿verdad?
2: Y trae pastel, sí.
0: Ay, ay, ay, que se reporten acá primero.
2: Ajá, primero traigan el pastelito y luego de aquí los llevamos.
0: Oigan, ambiente familiar.
3: Así es, ambiente familiar, comida deliciosa y por supuesto, grandes agrupaciones, todo totalmente gratis. 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
1: ¡Vámonos!
2: Aquí estamos.

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0: Hey, dale mi raza, estamos transmitiendo totalmente en vivo por acá, para la raza 93.7. Acá nos están acompañando, está Eric Soto, el Ranas, ¡ay! Y también el Boli.
1: Oye, y está con todo.
2: Vámonos, andamos con todo. Oigan, ¿ya probaron los elotes?
1: No, híjole, esos elotes no tienen maíz. Esos elotes no tienen maíz.
2: Uy, uy, uy, es de maicito para acá.
1: Bueno, bueno, pero si usted dice mucho acá, ¿en dónde están? En Plaza México, acá en Fort Worth.
0: Estamos en Fort Worth, en la Plaza México. 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Así que acá los esperamos.
3: Vénganse, cáguenle, déjense caer, dirían las socias, mi querísimo Bolillo, el día de hoy, súper entusiasmado de la vida porque, no manches, es para disfrutarlo a lo grande en la Plaza México de Fort Worth el día de hoy. Y yo voy a tener un ¿me dan chance o no? ¿Sí puedo? ¿Sí puedo? ¿Sí puedo?
1: Sí, claro.
3: Gracias. Escúcheme muy bien, señora, señor, tráigase el chamaco, es familiar, 100% familiar. Y si al niño le gusta patinar, le gusta lo que es la patineta, va a estar William Contreras, que es un profesional. Él se encarga de, pues, educar a toda la banda que va a participar en las Olimpiadas. Pero ¿qué importa la historia? Él les va a enseñar. Si usted no sabe patineta, usted véngase para acá porque va a andar en la patineta el día del niño y aquí los van a enseñar. Así que aquí los espero. Yo, Eric Soto, el Ranas, voy a estar con ellos.
0: O sea, todos los niños se pueden venir aquí, traen patineta y hay un profesor profesional que le va a decir a tu chamaco cómo hacer el ¿cómo se llamaba cuando?
1: El 360.
0: ¡Ay, nomás! Estamos en Plaza México de Forward.
2: Así es, familia, los esperamos. En este momento ya va llegando nuestro tren, porque también
1: ya
2: la gente...
1: Ya se está yendo el tren, Boli, ¿eh?
2: Ya se nos está yendo, ya, híjole, ya. Son varios años que yo digo...
1: Que no se le vaya el tren a usted, véngase ya, abiertas las puertas para toda su familia. 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
2: Los esperamos en Plaza México de Fort Worth.
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1: ¡Hey, dale mi raza! Estamos transmitiendo totalmente en vivo para ustedes desde Plaza México de Forward. Aquí la entrada es totalmente gratis y es familiar. Recuerda que el estacionamiento tiene un costo ahí mínimo de $30 y ¿sabes qué, socia?
2: Que ahorita ya checamos el clima y estamos a 94, le falta un 6 para andar al 100. Aquí lo tenemos en la Plaza de México, véngase, ¿qué le hace falta? ¿Qué le ponemos para llevar o para comer aquí?
1: Porque hay muchísima comida como los tacos y las pizzas de Dimemos Pizza. Está por ahí el rey de las hamburguesas. Está también, socia, las espiropapas. Están los tacos locos. Va a estar bien bueno esto, bien rico. Están los chicos del toro gordo también.
2: Esas madres que le pone uno al carro para cuando andas bien tarde que quieres agarrar las que traen cuota, el tool, le digo yo. También están aquí para que se haga su enrollment, para que tenga preguntas y debe multas. Ah, aquí hay de todo, informativo. Ahí hasta ya dijo el compa Eric Soto, patinetas para los chamacos para que se entretengan. Hay sombrita y hay puertas abiertas, recuerde, a 30 el parking. Todos bienvenidos, dama, damita, caballero, jálense aquí, comen aquí, bailan aquí, disfrutan hoy en Plaza México de Forward, la dinastía de Tuxantla.
1: Regresamos rapidito, nosotros nos despedimos pero se quedan abiertas las puertas, se quedan acá nuestros compañeros en Plaza México de Forward.
2: Que tengan bonito domingo y nos escuchamos mañana y en la noche vas tú para el Calúa, ¿verdad?
1: En la noche yo los espero en el Calúa y ahorita jálense acá, está bien rico el ambiente.
2: Llenadera no tiene, mija, se despiden, la socia.

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Señoras, señores, aquí estamos en vivo. Con todo, oiga, saludándole con todo el gusto del mundo. Ya estamos en vivo y a todo color desde la famosa Plaza México de Fort Worth. Hoy es el día en donde Indomables de Cedral, la dinastía de Tuxantla, híjole, pues ya están listos para, por supuesto, acompañarnos y hacer de las suyas en el escenario. La Nación Norteña ya está listo en el escenario, familia. Venga a acompañarlos, Grupo Vértice también, listos para que en el escenario también estén presentes. La entrada es gratis, véngase amontonado con la familia para que pues nomás vengan en un solo coche para el estacionamiento, oiga. Tráigase a toda la banda en la troca, oiga. No, hombre, así se arma. La entrada es grapa, es ya gratis la entrada. Y bueno, pues aquí vamos a estar listos. Listo también, lista el área precisamente en donde pues vamos a tener la oportunidad nosotros precisamente de que intercambien las estampitas. Va a estar padre esa área también. Hay un área de niños muy padre. Entonces la invitación es para que usted venga, nos acompañe y se la pase a todo dar. Somos la raza, ya estamos listos hoy. Póngale ahí en su buscador de direcciones Plaza México de Fort Worth y lo va a llevar hasta acá. Las puertas ya están por abrirse, así es que aquí los esperamos. Dinastía de Tuxantla, Indomables de Cedral, Conjunto Nube, dicen presente. Sus amigos de la raza le invitan.

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Bueno, señoras y señores, estamos en vivo desde la famosa Plaza México de Forward. Todo listo, nosotros ya puestos y conectados para que usted también sea parte de este gran festival en donde estamos listos. Hoy también es, familia, el mega intercambio de estampillas. Oiga, qué chulada. La verdad, queremos saludar y agradecer a la gente que está llegando. Las puertas ya están abiertas. Es entrada gratis. Viene la música de la Dinastía de Tuzancla, vienen los Indomables, viene también el Conjunto Nube, viene la música de Senderos, oiga. Por eso acompáñenos, viene Vértice también. La música, por supuesto, no, hombre, oiga, de tantas agrupaciones que ya dicen presente para acompañarnos el día de hoy. El Nuevo Corcel viene también. No, hombre, va a estar bien perrón. Por eso acompáñenos, venga a divertirse. Conjunto Nube dice presente también. Entrada es totalmente gratis, gratis, gratis. Aquí los esperamos. Ahí pónganle en su buscador de direcciones Plaza México de Forward. Y aquí va a encontrar la dirección de donde estamos bien listos y bien puestos, bien presentes para que usted también, bueno, venga a acompañarnos. Así es que no, hombre, estamos bien contentillos, oiga, porque hoy se llegó el día y queremos que usted sea parte de. Así es que ya estamos listos nosotros, sus amigos del 93.7, ya conectados, ya puestos, ya listos para que usted también sea parte de este gran festival. Es el 6250 Hall Henfield Road en Forward. Sí, oiga, híjola. La Dinastía, los Indomables, también Vértice, la música de Senderos, la Nación Norteña, el Nuevo Corcel, dicen presente, los esperamos, entrada gratis y el intercambio de estampillas del álbum, también aquí lo puede intercambiar, estamos regalando álbums y más, así es que aquí los esperamos, somos La Raza 93.7 desde Plaza México de Forward, ¡ánimo!

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de la raza 93.7, aquí andamos desde la Plaza México de Forward. Pues bueno, bien contentos porque el día de hoy la gente está llegando. Oiga, hoy es el evento de Summerfest, en donde ya están listos los Indomables de Cedral, la Dinastía de Tuzantla, el Conjunto Nube, la música de los Senderos del Norte, viene también la música de el Conjunto Nuevo Corcel, la Nación Norteña, Vértice, todo listo y evento gratis. Así es que acompáñenos, ya estamos listos nosotros en este evento del día de hoy. 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Las puertas ya están abiertas, las familias están llegando. Hay comida para toda la familia, hay bebidas frescas. Todo bien padre, un área de niños que es un área deportiva donde los niños se la pueden pasar, así es que acompáñenos. Somos la raza desde Plaza México de Forward. Hoy es el día, aquí nos vemos.

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mañanas, señores. Aquí manda la raza. Continuamos desde Plaza México de Forward. Ya sabe que el día de hoy estamos listos. Los Indomables, la dinastía de Tuzantla, viene Conjunto Nube, Grupo Vértice, La Nación Norteña. Estamos listos con Senderos también, el nuevo Corcel, evento gratis. Aquí los esperamos, oiga. Entrada gratis para usted que venga a acompañarnos y a disfrutar de la música. Hay aguas frescas, hay taquitos, hay comida para toda la familia, hay eventos deportivos. De hecho, hay un área para niños para que intercambien las estampitas de los juegos del fútbol y mucho más. Aquí estamos, 6250 Hall Henry Road, acá en el área de Forward. Es Plaza México de Forward, en donde estamos sus amigos de la raza. Hoy es el día del Summer Fest. Entrada gratis, véngase con la familia, vénganse en un solo carro, oiga, para que nomás pague un parking. Entonces acompáñenos, la entrada del evento es gratis, pague el estacionamiento y con eso se arma para que entre con sus amigos de la raza y se la pase a todo dar. Todo listo, aquí los esperamos, la raza le invita.

Sí, manda la raza, familia. Regresamos. Aquí andamos ya con el ambiente. Llegó el conjunto Nube, oiga. Indomables de Cedrán, la dinastía de Tuzantla. No, hombre, andamos bien contentos, familia. Por ello, usted también venga a acompañarnos. La entrada es gratis. Están los taquitos, las aguas frescas, los antojitos mexicanos, las micheladas. No, hombre, el ambiente bien padre. El intercambio de estampitas también. Por eso acompáñenos y diviértase. Aquí estamos, 6250 Hall Henry Road, en la ciudad de Fort Worth. Aquí estamos bien contentos y bien listos para que venga a acompañarnos en la Plaza México de Fort Worth. La entrada es gratis, por eso acompáñenos. Ya los grupos están en el escenario, las puertas ya están abiertas, solo falta usted. Sí, la entrada es gratis. Indomables, Dinastía y muchos más. Aquí andamos con el calorcito, caídos pero tirando. Aquí manda la raza, ánimo.

Manda la raza, familia, regresamos. Aquí andamos ya con el ambiente. Llegó el conjunto Nube, oiga. Indomables de Cedrán, la dinastía de Tuzantla. No, hombre, andamos bien contentos, familia. Por ello, usted también venga a acompañarnos. La entrada es gratis. Están los taquitos, las aguas frescas, los antojitos mexicanos, las micheladas. No, hombre, el ambiente bien padre. El intercambio de estampitas también. Por eso acompáñenos y diviértase. Aquí estamos, 6250 Hall Henfield Road, en la ciudad de Fort Worth. Aquí estamos bien contentos y bien listos para que venga a acompañarnos en la Plaza México de Fort Worth. La entrada es gratis, por eso acompáñenos. Ya los grupos están en el escenario, las puertas ya están abiertas, solo falta usted. Sí, la entrada es gratis. Indomables, Dinastía y muchos más. Aquí andamos con el calorcito, caídos pero tirando. Aquí manda la raza, ánimo.

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1: Estamos en vivo a través de la Raza 93.7. Aquí andamos desde la Plaza México de Forward. Pues bueno, bien contentos porque el día de hoy la gente está llegando. Oiga, hoy es el evento de Summerfest, en donde ya están listos los indomables de Cedral, la dinastía de Tuzantla, el conjunto Nube, la música de los Senderos del Norte. 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Somos la Raza desde Plaza México de Forward. 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

0: Aquí estamos en vivo a través de la raza, señoras, señores, listas las agrupaciones en el escenario para que hoy también usted sea parte de... Luego estamos aquí en vivo con el calorcito sabroso, la entrada es gratis, ya estamos listos. No, Corcel, compadre, ¿cómo anda la invitación para toda la raza?
1: Aquí andamos, vénganse para que se vengan a divertir un rato aquí en Plaza México. Sus amigos del Nuevo Corcel les hace la gran invitación para que se dejen venir. Ya vamos a empezar ahorita, déjense caer.
0: Oye, pues la invitación para toda la raza, porque su público no solamente de San Luis, mucha gente de Zacatecas lo sigue, viejo.
1: Sí, así es, la gente de Zacatecas, la gente de Chihuahua, gente de San Luis que tenemos seguidores de por allá también. Los invitamos que se vengan a echar la vuelta, ya estamos listos para subir al escenario. Ahorita en unos, ¿qué será? 10 minutos ya vamos para arriba.
0: Y también para que pidan en la raza precisamente sus rolas, viejo, ¿qué canción nos recomienda? ¿Sus cuentas, sus redes sociales?
1: Pues ahorita nos pueden seguir ahí en las redes sociales como el Nuevo Corcel, ahí en TikTok y en Instagram, en Facebook y en YouTube también, en todas las plataformas digitales. Ahí está lo más nuevecito, Regresa a mí con el Nuevo Corcel.
0: Ya está, compadre, saludos, ¿para quién, viejo?
2: Un saludo para toda la gente de Zacatecas, San Luis Potosí, esos de Michoacán, creo que sí, sus amigos del Nuevo Corcel.
0: Órale, para que la gente se deje venir, es gratis, viejo.
2: Claro que sí, déjense caer toda la gente, completamente gratis, gratis, gratis.
0: Órale, pues ya está, viejo. Entonces repetimos sus redes sociales para que la gente lo siga.
1: Ahí como el Nuevo Corcel en todas las plataformas digitales, ahí en TikTok, en Facebook, YouTube, y ahí están las redes sociales, para que nos sigan ahí, por favor.
0: El Nuevo Corcel va a subir al escenario, así es que ya cáigale, ya estamos en vivo nosotros. Le repito que la entrada es totalmente gratis para que se venga a disfrutar. Ahí están los álbum Panini, el intercambio de estampitas, para que toda la gente que lo coleccione venga por ello. Aquí los esperamos, ¡ánimo!

Silver. Señoras, señores, aquí manda la raza. Continuamos desde Plaza México de Forward. Ya sabe que el día de hoy estamos listos, los indomables, la dinastía de Tuzantla, viene Conjunto Nube, Grupo Vértice, La Nación Norteña. Estamos listos con Senderos también, el nuevo corcel, evento gratis. Aquí los esperamos, oiga, entrada gratis para usted que venga a acompañarnos y a disfrutar de la música. 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De hecho, hay un área para niños, para que intercambien las estampitas de los juegos del fútbol y mucho más. 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Hoy es el día del Summer Fest. Entrada gratis, véngase con la familia, vénganse en un solo carro, oiga, para que nomás pague un parking. Entonces acompáñenos, la entrada del evento es gratis, pague el estacionamiento y con eso se arma para que entre con sus amigos de la raza y se la pase a todo dar. Todo listo, aquí los esperamos, la raza le invita.

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Silver. Familia, regresamos. Aquí andamos ya con el ambiente. Llegó el conjunto Nube, oiga. Indomables de Cedrán, la dinastía de Tuzantla. No, hombre, andamos bien contentos, familia. Por ello, usted también venga a acompañarnos. La entrada es gratis. Están los taquitos, las aguas frescas, los antojitos mexicanos, las micheladas. No, hombre, el ambiente bien padre. El intercambio de estampitas también. Por eso, acompáñenos y diviértase. Aquí estamos, 6250 Hall Hempfield Road, en la ciudad de Fort Worth. Aquí estamos bien contentos y bien listos para que venga a acompañarnos en la Plaza México de Fort Worth. La entrada es gratis, por eso acompáñenos. Ya los grupos están en el escenario, las puertas ya están abiertas, solo falta usted. Sí, la entrada es gratis. Indomables, Dinastía y muchos más. Aquí andamos con el calorcito, caídos pero tirando. 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